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1: 5:30 minutos, hora oficial argentina.

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0: Temperatura 2 décimas sobre cero en el centro, lugares abiertos, 2 grados y medio bajo cero. La térmica 3 grados bajo cero. Humedad 96%, viento del noroeste a 9 kilómetros por hora. La presión 1025 milibares. Lluvia caída el fin de semana, 2 milímetros y medio. Informe de Norberto Pichicela. La máxima de ayer, 10 grados 6 décimas, se registró a las 14 y 20. El pronóstico anuncia cielo mayormente soleado con máxima en 17 grados. Despejado para esta noche, 7 grados la temperatura. Miércoles 9 de mínima, 19 de máxima, cielo parcialmente nublado. Jueves parcialmente nublado, 3 de mínima, 14 de máxima. Viernes parcialmente nublado, 11 grados de máxima. Repito, para este martes 18 de agosto, cielo mayormente soleado con máxima de 17 grados. Hasta las 8:30, farmacias de turno, Irigoyen 438, teléfono 422-151, y Mitre 913, teléfono 427-373. 5:33 minutos, comenzamos con títulos destacados del diario La Nueva. Paro universitario, docentes vuelven a las medidas de fuerza por el financiamiento educativo. Una multitud se emocionó con los granaderos y cantó la marcha de San Lorenzo en la Plaza Rivadavia. Buscan a un joven de 26 años que está desaparecido desde el sábado. Detuvieron a un hombre acusado de golpear, encerrar e intentar prender fuego a su pareja en la vecina ciudad. Liga del Sur, clausura liguista, se cerró la tercera fecha con 2 empates a puro gol. Más títulos entre ganaderos, veteranos y memoria, Bahía Blanca volvió a honrar a San Martín. Importante choque en cadena en la Fórmula 1 de ACAS, deja 2 pilotos heridos en Carué. Preclasificatorio olímpico, Argentina sufrió diferencia física en básquetbol. Lo detuvieron por causar daños en la casa de su expareja en nuestra ciudad. Cierre de inscripción, Huracán y Sporting son parte de los 242 equipos que jugarán el regional. Bahía Blanca, primer monumento en vida al general José de San Martín. Milei homenajeó a San Martín, la libertad es nuestro mandato y debemos seguir su camino. Los fondos que perdieron el juicio contra YPF pidieron más tiempo para apelar a la Corte Suprema. Los títulos destacados del diario La Nueva. A las 5:34 minutos, 45 segundos. 2 décimas sobre cero, la temperatura en el centro de la ciudad, 2 grados 5 bajo cero en lugares abiertos. A las 7 llegan, Walter Godoy llega a Punta Noticias Radio.
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6: 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Conducción, Pablo Mendoza.

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5: 5:39 minutos, 55 segundos. Ella es como un ángel. Estamos despertándonos, estamos en Mega. 0.2 grados la temperatura en el centro de la ciudad, lugares abiertos 2.5 grados bajo cero, la térmica 3 bajo cero. Títulos de la nueva para Punta Alta: dañaron el árbitro, el auto de los árbitros tras el partido entre Sporting y San Francisco por la Liga del Sur. Reconocieron al perro Bar y al personal de la Armada que brindó ayuda a Venezuela. Vamos a los títulos de nuestro diario mega975.com.ar. Festejemos el sol, el pronóstico siempre en tapa. Homenaje al general San Martín, el acto en conmemoración y homenaje al general don José San Martín se desarrolló en el parque que lleva su nombre. Ate Punta Alta participó del encuentro regional de educación. Ate Punta Alta destacó la participación de Elisa Pérez, integrante de la Comisión Administrativa de la Seccional, en la quinta regional de educación desarrollada en Olavarría. Menos alumnos en nuestra región. El inspector jefe de educación de la región 22 advirtió que el sistema educativo ya está reorganizado frente a una caída sostenida de nacimientos y sostuvo que los efectos de la pandemia siguen estando en las aulas. Monte prepara la fiesta de la primavera. El fin de semana del 19 y 20 de septiembre en Monte Hermoso se vivirá la fiesta nacional de la primavera, con la presencia confirmada de grandes bandas del rock nacional, Guasones y Cruzando el Charco. Más títulos: ¿cuántos descansos XL quedan en 2026? Informe de nuestro diario. Los títulos de www.mega975.com.ar. Son las 5:42 minutos, 10 segundos. dos décimas sobre cero, la temperatura en el centro, 2,5 grados bajo cero, la temperatura en lugares abiertos de la ciudad.
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5: 5:47 minutos, 20 segundos. Estamos despertándonos, estamos en Mega. 0.2 grados sobre cero, la temperatura en el centro de la ciudad, lugares abiertos 2.5 grados bajo cero, la térmica 3 grados bajo cero, humedad 96%. Títulos de Clarín en Industria y Comercio, la caída del salario en un año superó el 10%. Sugestiva presencia de un juez cuestionado. Milei habló de enemigos internos y externos en su reaparición. En un insólito giro, Trump se acerca ahora a la dictadura de Corea del Norte. Desbaratan una banda que amenazaba a comerciantes chinos. Los riesgos de El Niño y un plan para asistir en la emergencia. Más títulos, el gobierno en alerta ante el impacto del Niño en el país, el plan para asistir en posibles catástrofes, bajada del título de tapa. Más, una turista murió al caer su camioneta 4x4, más de 80 metros por un barranco en Jujuy. Más títulos, Guillermo Barros Esqueloto tomó del cuello a Bacari y se agarraron a las piñas, escandaloso final de entre Defensa y Vélez. No va a Juventus, Dibu Martínez otra vez en el limbo. Todavía no está vigente, desalojos, cómo recuperar hoy una vivienda si el inquilino no paga y qué cambiaría con la nueva ley. Vamos a la prensa. Milei dejó en claro su apoyo a Sturzenegger en un acto que mostró el acercamiento entre La Libertad Avanza y el PRO. Milei homenajeó a San Martín. Hoy La Libertad se enfrenta a nuevos enemigos internos y externos. Un poco de aire para días difíciles. Con DT interino, Independiente venció a Lanús como visitante. Son las 5:49 minutos, 30 segundos. Pronóstico de cielo mayormente soleado con máxima de 17 grados. En este momento la térmica 3 grados bajo cero, también bajo cero en lugares abiertos de la ciudad y 0.2 grados sobre cero en el centro de la ciudad.
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6: 5:53 minutos, 10 segundos. A las 7 llega Walter Godoy, llega Punta Noticias Radio. 0.2 °C, la temperatura en el centro de la ciudad, 2.5 °C en lugares abiertos, la térmica 3 °C. Enseguida vamos a actualizar todos los datos del tiempo. Título de Infobae, el gobierno evalúa 3 escenarios para la reforma electoral y pone el foco en la negociación con los aliados. Las tarifas de servicios públicos equivalen a más del 12% del salario, doble de lo que costaba hace 2 años y medio. Porque el riesgo país tocó el nivel más alto de junio y se acercó a los 500 puntos básicos. El acelerado clima electoral potencia foco sobre los gobernadores, presionan de Casa Rosada y el PJK. Milei volvió a tensar la relación con Brasil al cuestionar su gramática bilateral. ¿Cómo funciona Padrinazgo, el plan que logró recuperar más de 10 espacios públicos en Mar del Plata? Vélez empató con Defensa y el partido terminó con polémica. Los técnicos Guillermo Barros Esqueloto y Julio Bacaro se pelearon en el túnel. El gobierno y la iglesia tendrán la primera reunión formal para garantizar la visita de Papa León XIV. Nueva etapa de Kicillof, señales sobre su sucesión, agenda paralela y guardia alta frente a los Kirchner. El salario privado formal perdió contra la inflación en julio y se ubica por debajo de noviembre de 2023. Más de Infobae, continúa la incertidumbre en Medio Oriente, Irán amenaza con nuevos ataques mientras Estados Unidos descarta extender el alto el fuego. Más se avanza el restablecimiento de la electricidad en La Plata. 18.000 usuarios siguen sin luz por el incendio en una subestación. Vamos al minuto uno. Karina Milei encabezará la reunión inicial para garantizar la visita histórica de León XIV a la Argentina. Femicidio en Villa Devoto, que reveló la autopsia realizada del cuerpo de Romina Calvo. El gobierno firmó el decreto y hay feriado con fin de semana largo en el primer pueblo patio de la Argentina. Por la ley 26.541 hay un fin de largo en septiembre para millones de argentinos. Hoy la feroz pelea entre los técnicos de Vélez y de Defensa y Justicia. A las 5:56 minutos.

0: Enseguida actualizamos todos los datos del tiempo.
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0: 6 de la mañana, 15 segundos, hora oficial argentina. Estamos despertándonos, estamos en Mega. Cuando Punta Alta despierta, Mega informa. Nuestro WhatsApp 50 24 69. 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Nuestro diario, mega975.com.ar. Un grado una décima bajo cero en el centro de la ciudad. 4 grados una décima bajo cero en lugares abiertos. 95% el porcentual de humedad. Viento norte a 11 kilómetros por hora. La térmica 5 bajo cero para el centro. 8 bajo cero para descampados. La presión 1025 milibares. La lluvia caída el fin de semana, 2 milímetros y medio. Informe de Norberto Pichicela. La máxima de ayer, 10 grados 6. Se registró a las 14 y 20. El ciberpronóstico anuncia cielo mayormente soleado con máxima de 17 grados. Despejado para esta noche, 7 grados la temperatura. Mañana miércoles, cielo soleado, 9 la mínima, 19 la máxima. Jueves parcialmente nublado, 3 la mínima, 14 la máxima. Viernes parcialmente nublado, 11 grados la máxima. Repito, para este martes 18 de agosto, cielo mayormente soleado con máxima de 17 grados. 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Títulos de ámbito, se adelanta el clima electoral en un contexto de desencanto. Visita del Papa León 14, Karina Miley activa la mesa junto a la ciudad y el gabinete. Milei habló de los nuevos enemigos que atacan al gobierno y redobló su apuesta por la batalla cultural. El cronista operativo León 14 en Argentina, Karina Milei encabeza la primera reunión con la Iglesia. Ni salvar los bancos ni deudores, que propone una de las consultoras que más acierta ante la mora récord. Crónica, encuesta 2027, apenas 2 puntos superan al peronismo de La Libertad Avanza y un 25% todavía no sabe a quién votar. Diálogo Santilli fue cauto sobre un eventual acuerdo entre La Libertad Avanza y el PRO. Más tras 34 días recibirán paso en el Cristo, reabrirán pasto en el Cristo Redentor, aunque solo podrán transitar camiones. Diario Popular, el gobierno se reúne con la Iglesia para coordinar la visita del Papa León XIV. Un veterano de Malvinas volvió a las islas e hizo flamear la bandera argentina. Independiente venció a La Luz en la fortaleza tras la salida de Gustavo Quintero. Guillermo Barros Esqueloto nos va a buscar a Julio Bacari en el túnel tras el partido. Homicidio de Villa Devoto, los detalles impactantes de la autopsia. Página 12, no odiamos lo suficiente a las mujeres. El lobby mundial para prohibir el aborto legal intenta avanzar. Diario Deportivo Le se le fue de las manos, tiene que ver con el final del partido Defensa y Vélez, que terminó a las trompadas de los técnicos. 6, 4 minutos, 35 segundos. Un grado una décima bajo cero en el centro, 4 grados una décima bajo cero en lugares abiertos de la ciudad. A las 7 llegan Walter Godoy. Llega Punta Noticias Radio. Llegó Galíndez. Llegó Galíndez, asesor de la inteligencia artificial e inteligencia galáctica, la IG. Preguntale a Godoy. Bueno, la novedad. Le preguntamos a Walter a las 7 en Punta Noticias Radio.
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4: 6:08:15. Un grado, una décima bajo cero la temperatura en el centro, 4:1 bajo cero en lugares abiertos de la ciudad.
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4: Títulos de Infovelo: Javier Milei en el acto homenaje a José de San Martín. Hay quienes quieren que vuelva el pasado. Estuvo desaparecido 3 días y lo encontraron enterrado en el patio de la casa de su novia. Mataron con una ametralladora a 2 jóvenes en una balacera en Florencio Varela. Diario Perfil, títulos principales. Más allá de Malvinas, el mapa de la red británica que atraviesa el Atlántico Sur. Caos en el Malfitani, en el escándalo por los técnicos de Vélez y de Defensa y Justicia. Créditos hipotecarios, UBA, ¿cuánto hay que ganar para comprar una vivienda de $100,000? Va en negocios, Javier Milei, nuestra misión es revivir la llama de la libertad que otros creían extinta. Alianza Política, Santilli confirmó una nueva etapa del diálogo entre La Libertad Avanza y el PRO. Tiempo argentino, la industria en el tope de la lista de pérdida de empleo formal y privado. Para Milei, La Libertad se enfrenta a un nuevo conjunto de enemigos, tanto internos como externos. Licitación millonaria, Ciudad de Buenos Aires, reemplaza la atención telefónica por una inteligencia artificial conversacional. Diario La Nación, apareció la palabra prohibida, análisis por Carlos Pañi. El gobierno convocó a la iglesia a una reunión para coordinar la visita del Papa León XIV. A las 6 de la mañana, 10 minutos, 10 segundos, títulos principales de Más Diario. Siempre antes, siempre Mega, siempre en despertándonos en la primera mañana informativa de Punta Alta. Un grado, una décima bajo cero la temperatura en el centro, 4:1 bajo cero en lugares abiertos de la ciudad.
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0: 6:16 minutos, 20 segundos. 1 grado, 1/10 la temperatura, bajo cero en el centro, 4-1 bajo cero en lugares abiertos de la ciudad. Títulos de nuestro diario, mega975.com.ar. Festejemos el sol, el pronóstico siempre en tapa. Homenaje al general San Martín. El acto en conmemoración y homenaje al general don José San Martín se desarrolló en el parque que lleva su nombre. Ate Punta Alta participó del Encuentro Nacional de Educación, llevado adelante en Olavarría. Sporting al torneo regional amateur. Se pone en marcha entre el 29 y 30 de este mes. Monte prepara la fiesta de la primavera, será el fin de semana del 19 y 20 de septiembre. Menos alumnos en nuestra región, el inspector jefe de educación de la región 22 advirtió que el sistema educativo ya se está reorganizando frente a la caída sostenida de nacimientos. ¿Cuántos descansos XL quedan en 2026? Los títulos destacados de nuestro diario, mega975.com.ar. A las 7 llegan Walter Godoy, llega Punta Noticias Radio. A las 9 estamos con la Mega Mañana. Con despertándonos, como es costumbre, mañana 5 y

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Hola, hola, hola, hola, hola, buen día, buen día, buen día, ¿cómo les va? Bienvenidos, 7 de la mañana, 4 minutos en todo el país. ¿Frío en Puntalandia o no? ¿Cómo estamos con la sensación térmica? Según el Servicio Meteorológico Nacional, casi 5 grados bajo cero de sensación térmica y una temperatura real de 2 décimas de grado bajo cero. Son datos de la hora anterior. Para hoy se espera una máxima de 15 grados, una mínima de 2 grados bajo cero. Algo nublado en la mañana, ligeramente nublado por la tarde y parcialmente nublado por la noche. Vamos a tener una semanita, me parece a mí, agradable en cuanto a la temperatura. Mañana 15 de máxima también, la mínima 13, con cielo parcialmente nublado. El jueves 18 de máxima, una preprimavera ya ahí, viendo de lejos, sintiendo el aroma, visualizando el perfil de la primavera que se viene, el mes que viene ya, 18 de máxima, la mínima 7, el jueves con cielo parcialmente nublado. El viernes 10 de máxima, la mínima 5, con cielo mayormente a parcialmente nublado. El sábado 9 de máxima, la mínima 7, con cielo parcialmente nublado. El domingo 9 de máxima, la mínima 5, con cielo parcialmente nublado. Bueno, para hoy 15 de máxima, la mínima 2 grados bajo cero. Los datos de las 6 de la mañana del Servicio Meteorológico Nacional. Está la Sole en los controles de la radio. Está el amigo Galíndez, como siempre, apoyo logístico y afines. Mi nombre es Walter Godoy y hasta las 9 estaremos haciendo este Punta Noticias Radio. Arranque de semana, no se confundan como nosotros que hoy es lunes, no, martes, hoy es martes 18 de agosto de 2026, venimos del fin de largo, del día del niño, de la niñez, de las niñeces, de las infancias, del niño, la niña, del último domingo, ayer el aniversario del paso a la inmortalidad del general José de San Martín, bueno, y hoy retorno laboral, este martes 18 de agosto que nos tiene aquí en la radio como cada jornada. Vamos a los títulos como hacemos habitualmente con el comienzo de nuestro programa, los títulos de nuestro diario www.puntanoticias.com.ar. Siete de la mañana, 7 minutos en todo el país, 2 décimas de grado bajo cero, la temperatura y la sensación térmica 4 grados 6 bajo cero. Los títulos de Punta Noticias, un textual, APSA reparte agua en las carreras, pero se olvida de la gente que la consume de los pozos. ¿Quién dijo esto? Lo dijo Daniel Medina, el concejal de Bien Común, presentó un reclamo para que se tomen urgentes medidas frente a las denuncias de vecinos que afirman no tener asistencia domiciliaria en el suministro de agua por parte de la empresa prestataria. Título deportivo, Puntal 6. Se trata de Mía Franco, Milena Belén Godoy y Luján Guadalupe Oropel, quienes integran el equipo Roller Dreams. Bueno, festejaron en el Parque Olímpico de la Juventud de la Ciudad Autónoma de Buenos Aires. Título policial, lo apresaron acusado de romper la casa de su expareja. Intervino personal policial del destacamento Zona Sur. El imputado fue alojado en la comisaría Punta Alta. Por otro titular policial del fin de largo, dañaron el auto de los árbitros del partido Sporting San Francisco. Bueno, a propósito del deporte, hay muchos títulos deportivos. Puntaltense campeón en el abierto de tenis de mesa Asunción 2026. Leonardo Fragapane se subió a lo más alto del podio en la categoría Maxi 60 absoluto. Leandro Carbonell es el nuevo director técnico de Espora tras la reciente salida de Juan Soldini. Va a cerrar la sesión bahiense de básquet plata.
Pellegrini reafirmó su liderazgo en la Liga Bahiense de Básquet Bronce. La escuadra, dirigida por Juan Sergio Palumbo, venció 95-51 a los Andes. En tanto, Sporting cayó 61-54 ante Bellavista. Bueno, a propósito del fútbol, Sporting igualó y sigue en una posición complicada en el oficial. Fue 1-1 frente a San Francisco. Más títulos. Tras una semana complicada, Rosario empató por su goleador histórico. Fue 1-1 frente a Tiro Federal. Más títulos. Vamos a los títulos de interés general. Vamos repasando nuestro diario Punta Noticias. Títulos del fin de largo. La Armada incorpora personal en la modalidad de curso de integración militar. APCJ incorporó dos nuevas especialidades médicas. Se trata de neurología y cirugía general. Títulos en la sección política. A ver si aparece algo más. Encuesta nacional. Escasa diferencia entre el peronismo y La Libertad Avanza. Y un curioso empate en el tercer lugar. La UCR solicitó al municipio conocer el plan integral de hundimientos de La Libertad. Bueno, ahí estamos con los títulos. Títulos en la sección política. Los títulos principales a esta hora de nuestro diario www.puntanoticias.com.ar.

7 de la mañana, 11 minutos en todo el país. Vamos por los datos de las 7 de la mañana, a ver si aparecen ya por acá. Entramos a la página del Servicio Meteorológico Nacional. Se mantienen los datos de las 6 todavía. 2 décimas de grado bajo cero, la temperatura real y la sensación térmica 4 grados 6 bajo cero. Para hoy se espera una máxima de 15 grados y una mínima de 2 grados bajo cero. Martes 18 de agosto de 2026. Estamos arrancando nuestro Punta Noticias Radio. 419900 es el WhatsApp de nuestro Punta Noticias Radio para que te comuniques, mandes tu mensaje, la foto, el video, el reclamo, la gacetilla. Bueno, toda la info ahí la recepcionamos. Nos vamos al portal Noticias.

argentinas. Más actualidad, en este caso, la foto de Karina Milei aparece allí en primera plana. Dice, Karina Milei encabezará este martes la primera reunión organizativa para la visita del Papa León XIV. Quienes participarán en el encuentro se llevará a cabo a las 17 en la Casa Rosada. Participantes y temas a tratar, dice la bajada de la nota. Tras las autocríticas, se vuelve a reunir la mesa política bajo dos objetivos. La mesa política del oficialismo, ¿no? Vieja DM, no era que no tenías nada, es un textual. Una jubilada fue golpeada y retenida durante más de una hora en La Matanza. Copa Sudamericana, Boca visita a Recoleta con el objetivo de asegurarse la clasificación a cuartos de final. El gobierno reúne a gobernadores del norte grande para buscar respuestas al planteo de las zonas cálidas. Santilli, tras el acercamiento, Libertad Avanza Pro. Empezamos una etapa de diálogo interesante, dijo el Colo. Superniño, el gobierno despliega un sistema de monitoreo en tiempo real ante posibles inundaciones. Villarroel volvió a diferenciarse del gobierno. Estoy preocupada por los argentinos que no llegan a fin de mes, dijo Naviki. Escándalo en Liniers, Bacari y su ayudante quisieron agarrarse a piñas con los Barros Esqueloto. Por más títulos, Independiente venció a Lanús y se metió en la pelea por la primera posición de la zona A del torneo clausura. Causa Cuadernos, Florencio Randazzo declarará como testigo. El ex ministro de Interior y Transporte se presentará en la nueva audiencia que se realizará este martes. Causa Sueños Compartidos, las defensas de Devido López y los hermanos Schocklender presentarán sus alegatos. Esta semana habrá dos audiencias que pueden ser claves para la causa. La Fiscalía pidió condenas de entre 6 y 4 años de prisión. Esta semana vuelve el paro universitario, un reclamo por la aplicación de la ley de financiamiento. A 6 meses del conflicto en FATE, los trabajadores preparan nuevas acciones con el respaldo de la CGT y la CTA. La trastienda del acto de Milei en retiro, dice el título de Noticias Argentinas. Con sintonía entre la Libertad de Avanza y el PRO y Rosca Porteña. Milei homenajeó a San Martín. ¿Qué dijo el presidente? Tenemos la libertad como mandato y seguir el camino de nuestro padre fundador. Más títulos. La Rioja relanzó los chachos. ¿Quiénes los recibirán y cómo funcionará la nueva emisión? Más títulos. Caída de la natalidad en Argentina. La tasa de natalidad se redujo a la mitad en una década. Causas y consecuencias de una verdadera revolución demográfica. Bueno, títulos. Ahí estamos, con los títulos después de un fin de largo. Los títulos principales de la actualidad nacional del portal Noticias Argentinas.

7:16 la hora en todo el país. Estamos comenzando nuestro Punta Noticias Radio. Estamos comenzando nuestra semana aquí en la radio. Saben ustedes que de lunes a jueves estamos haciendo Punta Noticias Radio aquí en Mega, la radio que más vive en vivo. Datos de las 7 de la mañana. No hubo variación. Mira, está igual. Se congeló el mercurio. 0.2 grados bajo cero la temperatura real. Y la sensación térmica, 4.6 grados bajo cero. 93% el porcentaje de humedad, la presión 1014.9 en hectopascales. El viento del norte a 15 kilómetros en la hora, la visibilidad de 15 kilómetros para hoy. La máxima 15 grados, y dale con el 15. La mínima 2 grados bajo cero. Algo nublado en la mañana, ligeramente nublado en la tarde y parcialmente nublado en la noche. Mañana 15 de máxima. La mínima 3, con cielo parcialmente nublado. Y el jueves las ojotas, las bermudas y qué sé yo, la minifalda. 18 de máxima, la mínima 7. Calor el jueves, con cielo parcialmente nublado. Bueno, no es para tanto, pero va a estar agradable. Y claro, la previa, ya el clima nos va tirando así. Jornadas de sol agradables, ya era hora. Hemos tenido un invierno muy gris, encima la gente mala onda, ¿no? Como que te deprimía mucho más un día con poco sol. Bueno, el sol comienza a aparecer, comienza a mostrarse en realidad, porque el sol siempre está, dice la canción. Bueno, así se va a presentar entonces esta semana o parte de esta semana. Hoy 15 de máxima, la mínima 2 grados bajo cero, con cielo algo nublado en la mañana, ligeramente nublado por la tarde y por la noche parcialmente nublado. Martes 18 de agosto de 2026.

0: bueno, heladita, pero no se siente, pareciera ser, ¿no? Pero hace frío, hace frío, hace frío. Bueno, no obstante, el clima todavía invernal, estamos en invierno, y más allá de los primeros calores de la primavera o esas jornadas agradables de primavera, el tema del agua ante el aumento de la temperatura va a ser un problema seguramente en nuestra ciudad. Bueno, ya hay anticipos en este sentido. Vamos a estar contándote este reclamo que se ha hecho en el seno del Consejo Deliberante para que se tomen urgentes medidas frente a las denuncias de vecinos. Denuncias de vecinos y reclamos a la empresa APSA y al municipio. Hay vecinos que dicen que no tienen asistencia domiciliaria en el suministro de agua, que toman agua de pozo. Es terrible esto, es terrible. Bueno, y ya están pidiendo algún dato respecto a el plan de contingencia. ¿Cómo se prepara el gobierno local ante los calores y la eventual falta de agua en la ciudad en los próximos meses? Bueno, esto es lo que se está planteando desde el seno del Consejo Deliberante. Vamos a hablar de eso. Hay hechos policiales que tuvieron lugar el fin de semana, nuevamente, el fin de largo, digo, nuevamente la violencia de género, la violencia familiar y el caso de un sujeto que fue apresado cuando violentó, intentó violentar el domicilio de su expareja. Esta linda noticia de las patinadoras puntaltenses que van a participar del Mundial 2026. Son integrantes del equipo nacional y estuvieron participando del campeonato en cuestión. Y para participar del próximo mundial. Te vamos a contar también algo más sobre eso. Un vuelco hubo también este fin de largo en la ruta 249. También te vamos a dar algún detalle sobre eso. Y el mundillo político, como siempre, que tiene mucho para dejarnos. Fotos que se han conocido, que se han visibilizado, que se han difundido a través de las redes sociales, encuentros, ¿no? Café por medio, reuniones, bueno, de eso también iremos hablando a medida que vaya avanzando nuestro programa. 7:21 la hora en todo el país, 2 décimas de grados bajo cero la temperatura real, 4 grados 6 décimas bajo cero la sensación térmica. Martes 18 de agosto de 2026. En este comienzo de Punta Noticias Radio, después de los títulos, ¿qué viene? El mate, claro, el momento de hidratación, la pausa de hidratación. Y mientras tanto, escuchamos muy buenos consejos comerciales. Ya volvemos.
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4: Yo creo que hay mucha gente que no quiere ver lo que realmente está por pasar. Y también tenemos la premisa de que hay que cuidar por sobre todas las cosas que la plata no debería poder comprar. Espero que nuestros legisladores voten bien, voten en contra de la ley.
5: Pero, digamos, ya a partir de los 2 años, 1 año y algo, ya la producción láctea es mucho menor en la mamá. Es más que nada una cuestión de apego. Sería lo que nosotros decimos una succión no nutritiva.
6: Entonces, también vemos que está faltando esa apertura y esa conducción y esa falta de espacios, ¿no? Yo vengo insistiendo hace mucho tiempo que no hay espacios donde construir.
7: El presupuesto en defensa tiene una incidencia en la vida cotidiana de la gente y ese presupuesto en defensa es cada vez más acotado. Y los militares cada vez ganan peor, mes a mes. El bono que se anunció el otro día de 50.000 pesos, ¿qué se va a comprar en Punta Alta con 50.000 pesos? 2 kilos más de milanesa.
8: Porque bueno, Gustavo fue una figura emblemática de la cultura rosaleña, fue una muy buena persona y eso nos llena de orgullo, así que, claro, que la escuela tenga el nombre de un ser excepcional.
9: Hay una abrupta caída, pasamos del 65% de expectativas positivas a casi un 55%, se mantienen iguales los niveles que al trimestre anterior. O sea que el optimismo va cediendo, como decíamos ahí, hacia un escenario de cautela.
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Y a lo de las 7:30 les decimos buenos días, gracias por estar allí, por elegirnos. 7:33, la hora en todo el país. Tenemos una temperatura de 0.2 grados bajo cero y una sensación térmica de 4.6 grados bajo cero. Fresquito, fresquito para este arranque de semana. Arranque de semana laboral, por supuesto, después del fin de largo. Claro, claro, ¿cómo que no?

Bueno, martes 18 de agosto de 2026. Hay un título que publicó Ámbito Financiero, el diario, el portal Ámbito Financiero, este fin de semana, ayer concretamente. Sobremesa al salario. El 60% de los argentinos agota sus ingresos antes del día 20. O sea que, de ser cierto esto, de ser concreto, ya hoy estamos complicadísimos, ¿no? Los sueldos mejoran en términos nominales, pero no acompaña el poder de compra. Casi la mitad de los trabajadores está en búsqueda de otros empleos para incrementar sus ingresos, dice la bajada de esta nota. El salario volvió a quedar en el centro de la preocupación económica de los hogares argentinos. 61% de los encuestados afirmó que su dinero alcanza como máximo hasta el día 20 del mes. El dato muestra cómo la pérdida de poder adquisitivo se trasladó a la vida cotidiana, aún en un escenario de desaceleración inflacionaria, porque una parte cada vez mayor de los ingresos se consume en gastos habituales antes de que termine el mes. El relevamiento realizado por la consultora Centrix no implica necesariamente que esos hogares se queden sin ingresos de manera absoluta, sino que el sueldo disponible para afrontar gastos corrientes se agota antes del cierre mensual. A ese grupo se suma otro 24,3% que logra llegar a fin de mes, pero sin margen para ahorrar. Apenas 13% de los consultados afirmó que puede cubrir sus gastos y guardar una parte de sus ingresos. Apenas 13% de los consultados puede cubrir sus gastos y guardar una parte, ¿no? El canuto, ¿no? Como se dice habitualmente. La percepción sobre el deterioro también es contundente. Según el mismo estudio, 86,1% de los argentinos considera que su salario no le gana a la inflación, una señal de la presión que todavía sienten las familias sobre su presupuesto, más allá de la evolución mensual de los precios. Sigue diciendo este informe, insisto, lo publica Ámbito Financiero. El sueldo sube, pero rinde menos. Hay un subtítulo. La situación de los hogares se explica por la dinámica que combina aumentos nominales de salarios con una recomposición incompleta del poder de compra. En mayo de 2026, los precios subieron 2,1% respecto de abril, de acuerdo con los datos oficiales del INDEC. En el mismo periodo, los salarios privados registrados avanzaron 2%. Los ingresos de empleados públicos nacionales crecieron 1,9 y los salarios públicos provinciales aumentaron 1,4%. La diferencia parece menor cuando se observa un solo mes, pero se vuelve más significativa al mirar periodos más largos. Entre mayo de 2025 y mayo de 2026, el salario real del sector privado registrado cayó 2,9%. En el caso de los empleados públicos nacionales, el retroceso interanual llegó al 7,3%, mientras que entre los provinciales fue de 3,2%. La comparación con noviembre de 2023 expone una brecha todavía mayor. Desde entonces, el salario real de los empleados públicos nacionales se encuentra 36,5% por debajo de aquel nivel. En los trabajadores públicos provinciales la caída es de 9,8% y entre los privados registrados alcanza el 3,6%. El deterioro del ingreso real reduce el margen disponible para gastos no esenciales, ahorro o imprevistos. Por eso, el dato de Centrix aparece como una foto concreta del problema. Para una mayoría de hogares, el mes financiero termina antes que el calendario. Por informe que publicó, insisto, remarco, el diario Ámbito Financiero, con el título Sobra mes al salario, el 60% de los argentinos agota sus ingresos antes del día 20. ¿Y vos? ¿Y vos? ¿Y vos? ¿Cómo estás con este tema?

4 grados 6 décimas bajo cero, la sensación térmica a esta hora en el centro Punta Altense, la temperatura real 2 décimas de grado, bajo cero también, frío en la ciudad, en este comienzo de semana. Bueno, hubo varios hechos policiales este fin de largo. Uno de ellos tiene que ver con un vuelco y herido en la ruta 249. Esto pasó el domingo, ¿no? En la madrugada. Alrededor de las 4 se registró el vuelco de un automóvil en la ruta 249 a la altura del kilómetro 662 al mando de un rodado marca Chevrolet modelo Vectra. Iba Roberto Carlos Medina, de 45 años. Por causas que se investigan, el vehículo terminó su marcha apoyado sobre uno de sus laterales. Iba con un acompañante, Mario Ramírez, quien debió ser trasladado al Hospital Municipal de Vaperón con heridas cortantes en la cabeza y escoriaciones varias sin riesgo para su vida. Bueno, esto pasó el domingo, cerca de las 4 de la madrugada, en el kilómetro 662 de la ruta 249, y es uno de los títulos policiales de este fin de largo.

Bueno, el título deportivo saliente, me parece, a esta hora tiene que ver con puntaltenses que volvieron a consagrarse campeonas en el Nacional de Patinaje Artístico y clasificaron al Mundial 2026. Se trata de Mía Franco, Milena Belén Godoy y Luján Guadalupe Oropel, quienes integran el equipo Roller Dreams. Festejaron en el Parque Olímpico de la Juventud de la Ciudad de Buenos Aires. Bueno, la info de este fin de semana. Son integrantes del equipo Roller Dreams del Club El Nacional de Bahía Blanca. Se consagraron campeonas en el Torneo Nacional Clausura de Grupos, disputado en el microestadio de la CAP, la Confederación Argentina de Patinaje, ubicado en el Parque Olímpico de la Juventud de la Ciudad Autónoma de Buenos Aires. Bueno, el resultado obtenido representa la continuidad de un año excepcional para las tres jóvenes. Bueno, en este sentido vale mencionar que en abril también lograron el primer puesto en el Nacional Copa Apertura de Grupos, en tanto en julio se subieron a lo más alto del podio en el Campeonato Panamericano. Estos excelentes resultados les permitieron obtener la clasificación al Mundial de Patinaje Artístico World Skate Games 2026, que se desarrollará del 2 al 18 de octubre en Asunción, en Paraguay. Bueno, la foto de las campeonas puntaltenses y el resto de la info está en la sección deportes de nuestro diario Punta Noticias.

0: Bueno, para este martes se espera una máxima de 15 grados, un cielo algo nublado en la mañana, ligeramente nublado por la tarde y parcialmente nublado por la noche. Mañana 15 de máxima, la mínima 3, con cielo parcialmente nublado. El jueves 18 de máxima, la mínima 7, con cielo parcialmente nublado. El viernes vuelve a bajar, 10 de máxima, la mínima 5, con cielo mayormente nublado a parcialmente nublado. Bueno, va a ser una semana corta. Debido al feriado de ayer y el fin de largo concretamente. 7:43, la hora en todo el país. Pausa, ya volvemos.
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Las 7:55 la hora en todo el país. ¿Sabes quiénes van a estar en Monte para la fiesta de la primavera? Sí, me dice la Sole. Y sí, seguro, seguro. Ella va a estar ahí, va a estar alentando, va a estar haciendo pogo en la plaza principal. ¿Sabes quiénes van a estar? Los que musicalizan en la apertura de nuestro programa. Cruzando el Charco y Guasones serán los números centrales de la tradicional celebración prevista para el 19 y 20 de septiembre, para la fiesta de la primavera. Bueno, también van a haber bandas locales y regionales. Cruzando el Charco y Guasones van a ser los números centrales de la fiesta provincial, de la fiesta nacional de la primavera en Monte Hermoso. El primero de los grandes shows será el sábado 19, cuando suba al escenario Cruzando el Charco la banda platense que musicaliza la apertura de nuestro Punta Noticias Radio. Llegará en medio de un 2026 cargado de actividad, con una gira nacional e internacional, y después de celebrar sus 14 años con un multitudinario recital realizado a principios de agosto en el microestadio Atenas de La Plata. El cierre quedará para el domingo 20 y estará a cargo de Guasones, otro viejo conocido del público de la región. Incluso creo que los Guasones estuvieron acá en Monte Hermoso en algún momento, pero hace, sí, hace una bocha, hace mucho tiempo. Fue para una fiesta del encuentro, una fiesta de la primavera que organizaba en su momento el municipio, creo, no me acuerdo mucho, hace ya varias gestiones atrás, la histórica banda liderada por Facundo Soto viene recorriendo el país con su gira Rock y Blues en Vivo 2026, además de haber sumado presentaciones internacionales durante el año. La fiesta va a ser el 19 y 20 de septiembre. Bueno, como decíamos, la fiesta nacional de la primavera en Monte Hermoso. Bueno, Cruzando el Charco y los Guasones. Esto lo publicó el portal bahiense La Brújula 24.

Sierra de la Ventana, también otro de los puntos turísticos importantes que tiene nuestra región. Creo que va a haber una fiesta importante. Van a estar allí, entre otras bandas, la Delio, ¿no? Va a estar la Delio Valdés en Sierra de la Ventana, también para esa época, para esos días, para la época de la primavera. ¿Qué más? Y después por acá, ¿no? No sé si habrá algo acá en Pehuenco. No, no sé, la verdad que no. O en Punta Alta. Bueno, de haber, seguramente nos enteraremos y se lo estaremos comentando. Bueno, cambiando de tema, Super El Niño en la Argentina. El gobierno desplegará un sistema de monitoreo y un hospital móvil ante la amenaza de inundaciones. Esto lo publicó el diario Perfil. Ante la llegada de precipitaciones extremas proyectadas para el segundo semestre, el Ministerio de Salud y la Agencia Federal de Emergencias coordinan una central de datos en tiempo real y unidades modulares para evitar el colapso del sistema sanitario en áreas de riesgo. ¿Se acuerdan cuando fue el desastre en Bahía, que vino el presidente, estuvo el gobernador, ahí medio como que le cortó el rostro a la gente de Bahía, el gobierno? Bueno, el gobierno nacional en este caso activó un plan de prevención y respuesta sanitaria para mitigar el impacto del fenómeno Super El Niño, cuyas consecuencias más severas se proyectan a través de la una central de monitoreo unificada que integra información del Servicio Meteorológico Nacional, la CONAE y el CONICET, entre otros organismos científicos. Bueno, dice que la herramienta procesa datos geoespaciales sobre mapas cartográficos en tiempo real para anticipar escenarios críticos en el litoral, el noreste, Buenos Aires, Cuyo y Córdoba, donde se registran más de 5,4 millones de hectáreas potencialmente inundables y casi 1 millón de habitantes expuestos. Bueno, dice más adelante, para responder en terreno sin desbordar la capacidad hospitalaria local, el Ministerio estructuró un esquema de intervención en 3 niveles, patrullas sanitarias móviles, puestos avanzados de estabilización y unidades modulares de mediana y baja complejidad. El pilar central de este despliegue es el equipo de respuesta médica extrahospitalaria, un hospital de campaña donado por el Comando Sur de los Estados Unidos que cuenta con 60 camas de internación y capacidad para brindar soporte en terapia intensiva. Este dispositivo móvil, capaz de estar operativo al menos de 72 horas y con un costo diario de funcionamiento cercano a los 5 millones de pesos, funciona como soporte para absorber hasta el 90% de la demanda médica básica en zonas de desastre, permitiendo que los centros de salud regionales concentren sus recursos en la atención de alta complejidad. Bueno, parte del informe que aparece hoy publicado en el diario Perfil. Super El Niño en la Argentina es el título. El gobierno desplegará un sistema de monitoreo y un hospital móvil ante la amenaza de inundaciones. Ojalá hagamos la clavemos el hacha en la tierra, la cruz de sal, lo que sea, que no llueva, que no pase nada y que pase este segundo semestre del año sin mayores complicaciones en ninguna parte de la Argentina. Ojalá, ya hemos tenido experiencias muy lamentables de desastres naturales como consecuencia de lluvias extremas. Y acá, ¿cómo nos estamos preparando ante esta situación? O, mejor dicho, también, ¿qué podemos hacer cada uno de nosotros, los vecinos y vecinas, para colaborar, ¿no?, en prevenir? No digo para evitar el desastre natural, porque ya es un hecho, sino para evitar que haya inconvenientes en la infraestructura que tiene la ciudad. ¿Qué podemos hacer? Ojalá alguien pueda decirnos, orientarnos, ¿no?, en este sentido, ¿no?, y hacer desde aquí el aporte para que todos podamos colocar nuestro granito de arena para moderar, digamos, el impacto ante la eventual llegada de esto que se conoce ya como Super El Niño.

0: Bueno, este fin de semana otro de los hechos policiales, otro caso de violencia familiar, violencia de género. Esto fue en horas de la mañana del domingo. Personal policial del destacamento Zona Sur aprendió a una persona, 22 años, en inmediaciones de calle Maipú 228, imputado del delito de daño. Voceros policiales señalaron que el sujeto habría ocasionado momentos antes daños en las rejas de una ventana ubicada en el frente del departamento de su expareja, una joven de 20 años. Al arribar al lugar, el personal policial halló al individuo oculto detrás del paredón de un departamento lindante y se procedió a su inmediata aprehensión. Bueno, intervino la UFIG número 15 del Departamento Judicial Bahía Blanca, quien dispuso la realización de las diligencias de rigor. El joven fue alojado en la comisaría Punta Alta. Bueno, título policial del fin de largo en nuestro diario Punta Noticias. Bueno, ya estamos en la segunda hora de nuestro Punta Noticias Radio, 8 de la mañana, 4 minutos en todo el país. El último registro, 0.2 de grado bajo cero, la temperatura real y la sensación térmica 4.6 bajo cero. Pausa, sí, pausa, ya volvemos.
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3: Yo creo que hay mucha gente que no quiere ver lo que realmente está por pasar. Y también tenemos la premisa de que hay que cuidar por sobre todas las cosas que la plata no debería poder comprar. Espero que nuestros legisladores voten bien, voten en contra de la ley.
4: Pero digamos ya a partir de los 2 años, 2 años y algo, ya la producción láctea es mucho menor en la mamá. Es más que nada una cuestión de apego. Sería lo que nosotros decimos una succión no nutritiva.
5: Entonces también vemos que está faltando esa apertura y esa conducción y esa falta de espacios, ¿no? Yo vengo insistiendo hace mucho tiempo que no hay espacios donde construir.
6: El presupuesto en defensa tiene una incidencia en la vida cotidiana de la gente y ese presupuesto en defensa es cada vez más acotado y los militares cada vez ganan peor mes a mes. El bono que se anunció el otro día de 50.000 pesos, ¿qué se va a comprar en Punta Alta con 50.000 pesos? 2 kilos más de milanesa.
7: Porque bueno, Gustavo fue una figura emblemática de la cultura rosaleña, fue una muy buena persona y eso nos llena de orgullo, ¿sí? Que, claro, que la escuela tenga el nombre de un ser excepcional.
8: Hay una abrupta caída, pasamos del 65% de expectativas positivas a casi un 55%, se mantienen iguales los niveles que al trimestre anterior, o sea que el optimismo va siguiendo, como decíamos ahí, hacia un escenario de cautela.
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8:14, la hora en todo el país. La temperatura, último registro, casi 5 grados bajo cero de sensación térmica. Estamos esperando los datos actualizados de esta nueva hora. El concejal Daniel Medina, de Bien Común, presentó un reclamo para que APSA y el municipio tomen urgentes medidas frente a las denuncias de vecinos que afirman no tener asistencia domiciliaria en el suministro de agua por parte de la empresa prestataria. Hablando de APSA, ¿no? Bueno, dice Medina, visitamos casas donde los quehaceres domésticos los realizan con agua de pozo, sin ninguna asistencia sanitaria. Todo a 20 cuadras del centro de la ciudad. No solamente están expuestos a riesgos y contaminación, sino que es absolutamente indigno lo que padecen. Nos comentaban que APSA no aparece ni tampoco el municipio se hizo presente. Por eso presentamos el reclamo y pedimos la reacción urgente de los funcionarios responsables. Medina agregó que, junto a otros concejales, han consultado al gobierno municipal sobre las obras de extensión de la red de agua en el distrito. No tuvimos una respuesta formal, solo que se responsabiliza al gobierno nacional por la no realización de estas obras. Fuera de los cruces políticos, en otros municipios están haciendo ampliaciones de la red independientemente de los recambios, dice Medina. También sería importante que se compartan los informes o planos del actual estado de ampliación de la red y detectar prioridades a la hora de peticionar el reemplazo de las conexiones clandestinas por medios regulares. Se dan conflictos entre vecinos por este tema y lo cierto es que el problema tiene origen en la demora de los servicios y la planificación en acompañar el reclamo urbano. Esto trae problemas sanitarios principalmente, insistió el edil de Bien Común. En los últimos meses ya han comenzado a reclamar a la empresa y al municipio que comuniquen el plan de contingencia para el próximo verano y la disponibilidad de medios que se estime para asistir a los vecinos frente al aumento de las temperaturas, también dijo. APSA reparte agua en las carreras, pero se olvida de la gente que la consume de los pozos. Bueno, dijo Medina. Nota que aparece en nuestro diario Punta Noticias.

Bueno, encuesta nacional, crece el ningunismo. El ningunismo, con el 42% de los argentinos no identificándose con ningún partido político. ¿Dónde estás vos parado? ¿En el ningunismo? ¿En la derecha? ¿En el centro? ¿En la izquierda? Bueno, esto lo publica el diario Perfil. El primer informe sobre creencias sociales de 2026, elaborado por Pulsar UBA, UBA Económicas, expuso una profunda transformación en la relación de los argentinos con la política y las instituciones. Según el estudio, el fenómeno denominado ningunismo político alcanzó su nivel más elevado desde que se inició la serie en 2023. El 42% de las personas consultadas afirmó que no simpatiza ni se siente identificada con ningún partido o espacio político. Este incremento se produce en un escenario signado por la marcada retracción de la atención hacia los asuntos públicos, donde el 63% de los encuestados declaró tener poco o nada de interés por la política, lo que representa un salto de 18 puntos porcentuales respecto de la medición realizada en 2025. El informe detalló que el crecimiento de la masa de ciudadanos sin filiación no responde al trasvase puntual desde una única fuerza, sino a un alejamiento transversal que abarca diversos géneros, rangos etarios y niveles educativos. En la serie histórica del estudio, la cifra de independientes había marcado un 37% en 2023, bajó al 25% en 2024 y subió al 35% en 2025, antes de trepar al 42% actual. Paralelamente, en una escala ideológica del 1 izquierda al 10 derecha, la media general de la sociedad argentina se ubicó en un promedio de 5,3. En tanto, las personas ningunistas registraron un promedio de 5,1, concentrándose mayoritariamente en el valor 5. Para el estudio, esta tendencia indica que el centro político no necesariamente expresa moderación programática ni una posición ideológica elaborada, sino que funciona como una zona de refugio para quienes no quieren ubicarse dentro de las divisiones que propone el ecosistema político. Asimismo, la investigación arrojó marcadas diferencias de posicionamiento en comparación con los simpatizantes de espacios definidos, quienes se identifican con el peronismo. Mostraron un promedio de 3,8. Las personas alineadas con Juntos por el Cambio registraron un 6,7 y los simpatizantes de La Libertad Avanza se posicionaron en un 7,5. Hay otros datos que arroja este informe, que lo publica Perfil, insisto, es a partir de un informe de la Universidad de Buenos Aires. Dice, a partir de que el 71% de los relevados sostuvo, a pesar de que el 71% de los relevados sostuvo que no se puede confiar en la mayoría de las personas, la desconfianza interpersonal abstracta no derivó en una polarización activa de los vínculos afectivos o comunitarios. De acuerdo con los datos brindados, el 82% se mostró poco o nada de acuerdo con la premisa de que se puede saber si una persona es buena o mala por sus opiniones políticas, una postura que creció 11 puntos desde el 71% registrado en 2023. En consonancia con ese rasgo, atención, el 70% declaró que podría estar en pareja con alguien que tuviera ideas políticas opuestas a las propias, valor que se sostuvo estable en la medición de la serie. Las opiniones políticas no constituyen un criterio suficiente para juzgar moralmente a otra persona, ni un impedimento decisivo para construir una relación afectiva, destacó el informe en sus consideraciones. Bueno, acá más de uno, son pocos, miró con los ojos así. ¿Podría estar usted, Galíndez, con alguien diferente a su...? No. ¿Sí o no? No, me dice, ni loco, me dice. Dijo otra palabra. Ni en... No, me dijo. Yo lo entendí. Bueno, al analizar el ámbito vecinal, el rechazo a tener como vecinos a personas homosexuales se ubicó en el 16%, una cifra idéntica a la registrada ante los inmigrantes.
El rechazo subió al 19% frente a vecinos de religión diferente y alcanzó el 26% en el caso de simpatizantes de un partido político opuesto. En contraste, las posturas de exclusión crecieron sustancialmente al evaluar antecedentes o conductas. El 43% manifestó rechazo a convivir con personas que estuvieron en la cárcel y el 49% lo hizo respecto de consumidores de drogas. Bueno, parte de este informe interesante, es muy, muy amplio. Datos arrojó este informe, una encuesta. Crece el ningunismo, con el 42% de los argentinos no identificándose con ningún partido político. El informe, el primer informe de Creencias Sociales 2026 de Pulsar UBA reveló un aumento del desinterés político y un máximo histórico en el segmento sin identificación partidaria. Bueno. En fin, mucho individualismo, la política es algo mucho más colectivo, entonces el individualismo es el terreno fértil para que prosperen ciertas ideologías, ¿eh? Por ahí después no benefician al conjunto o al colectivo, es como contraproducente, es contradictorio, pero bueno, es un reflejo de estos tiempos, y uno a veces imagina, che, ¿no nos estarán empujando a esto? A no darle bola a la política, porque en este juego hay quienes ganan, ¿no? Cuando mucho más sea el desinterés por la política partidaria, la participación, el compromiso, ¿no? Más fácil es que se instrumenten o se diseminen ideas complicadas para el conjunto. Bueno, la info está allí en perfil. Cada uno después, al leerlo, si quiere, o después de lo que le contamos, podrá sacar sus propias conclusiones. 8:24, la hora en toda la República Argentina.

Bueno, ¿sabes cuánto tenemos de temperatura a esta hora? Ay, mira cómo está. Mira cómo está. 3 décimas de grado bajo cero la temperatura. Y la sensación térmica, 4 grados 7 décimas bajo cero. Frío, ¿eh? 92 el porcentaje de humedad, la presión 1013 decimal 2 en hectopascales, el viento del norte a 15 kilómetros en la hora y la visibilidad 15 kilómetros. Para hoy se espera una máxima de 15, una mínima de 2 grados bajo cero, algo nublado en la mañana, como está ahora, ligeramente nublado en la tarde y por la noche parcialmente nublado.

0: Bueno, hacemos una pausa, pausa comercial corresponde, la tanda, ya volvemos.
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0: Estos son los integrantes de la banda Cruzando el Charco, una de las bandas que va a estar en Monte Hermoso, ahora en septiembre, en la Fiesta Nacional de la Primavera. ¿A quiénes hemos elegido en este 2026 como los responsables de la cortina principal de nuestro programa? Bueno, el viernes se conoció que suspendieron las clases por la presencia de roedores en un establecimiento educativo, el edificio de Luigi y Paso. Allí confluyen la escuela primaria número 23 y la escuela secundaria número 9. Bueno, esto fue en horas de la mañana y en ambos turnos se había anunciado el viernes la suspensión de las clases por profilaxis. Se había advertido la presencia de roedores. Bueno, llegó el fin de semana largo, sábado, domingo, el lunes. Bueno, aparentemente en el turno mañana tampoco habría clases y estamos aguardando algún tipo de información sobre qué es lo que va a pasar concretamente a lo largo de toda la jornada. Por el momento nos están mencionando que aparentemente en el turno mañana tampoco habría clases por este mismo inconveniente, ¿no? La presencia de roedores. Esto en un establecimiento educativo ubicado en Luigi Paso, donde están confluyendo dos establecimientos educacionales, la primaria 23 y la secundaria número 9. Bueno, casi 5 grados bajo cero de sensación térmica a esta hora. Vamos a cambiar de tema y vamos a apelar a la solidaridad de la comunidad, de la audiencia, porque hay una familia que la está pasando mal, necesita la ayuda de todos. Y bueno, vamos a conocer un poco de la historia, lo que se puede contar de esta familia. Vamos a hablar con Inés Robledo, que está en línea. Inés, buen día, ¿cómo estás?
1: Buenos días, Walter. Muchas gracias por darnos un lugar y buenos días a la audiencia.
0: Bueno, contanos, bueno, ¿a quién tenemos que ayudar? ¿Quiénes están necesitando de la solidaridad de
1: Punta Alta? Es una sola persona, que es un adulto mayor, que está oscilando a los 50 años, pero con una discapacidad y con no accede a la alfabetización por sus razones y otras cuestiones, y que siempre estuvo en la diligencia, y su situación familiar ilusionó en estos días, pero se va solucionando de manera tal que él ya tiene una persona a cargo, posiblemente ya sea su tutor o lo que antes se llamaba curatela, y que le ha alquilado su nuevo departamento para que él logre tener su casa, su independencia y insertarlo de a poco en la comunidad y en otras actividades que ya las tenemos planeado, pero por ahora es imprescindible, como él ya todos vivimos de un sueldo y se hizo cargo de su alquiler, del depósito, mudanza, etcétera, etcétera. Todo lo que él tenía antes, que era casi nada, al vivir en una situación de indigencia, era nada. Entonces necesitamos amueblar su casita. Por amueblar es una mesa, o una mesa chiquita, si alguien tiene, una camita, de una plaza, porque es para este adulto varón que vive solo, un ropero chiquitito, o un placar, o una cómoda, algo para que él ponga su ropa, porque todo lo que él tenía, entre la humedad, todas estas cuestiones, no fue nada rescatable. Si alguien tiene una campera de abrigo, él es una persona alta, flaca, medias largas, algún bolso y alguna sartén o bifera o una olla que él pueda hacer de todo. Y bueno, si alguien quiere algunas tacitas, algunas esas cositas de menores. Más imprescindible es una mesa, una camita y un ropero o cómoda o cajonera, esas cuestiones, y un espejo que sería lo imprescindible, un espejo puede ser posible para Botiquín o sino un espejo claro. Común para que él tenga sus necesidades.
0: A ver,
1: es para más cubierto.
0: Para ir acomodando un poco, hay una persona mayor, sí. Es un adulto mayor con cierto grado de discapacidad, sí. Un adulto mayor de 50 años aproximadamente.
1: Aproximadamente, bien. Con una persona, otro adulto, otra familia, pero especialmente otro varón, que trabaja, buena gente, una buena familia, que se va a hacer cargo de él, de manera,
0: esta persona,
1: que está haciendo todos los trámites.
0: ¿Esta persona vivía en la indigencia, vivía en la calle?
1: Sí.
0: Acá en Punta Alta.
1: No casi, pero casi, ¿viste? Casi. Cuando
0: en la indigencia.
1: Claro, cuando bien. Se llueve, cuando tenés líquidos cloacales, y cuando por razones X no podés hacerte cargo de
0: bien.
1: De la limpieza, de sí. roedores, y esas cuestiones, no se pudo rescatar bien. Nada de donde él estaba.
0: Bueno, y una persona con empatía se hizo cargo de,
1: sí.
0: de este adulto mayor discapacitado, le alquila un sí. lugar donde vivir, pero no puede sí. hacerse cargo por ahí de armar la casa,
1: amueblar la casa. No.
0: Bien.
1: No, claro,
0: o sea que tiene,
1: lo que es alquilar,
0: tiene donde vivir, tiene el respaldo sí. de esta persona.
1: Sí.
0: Pero necesita un poco más.
1: Necesita que le den una mano
0: bien.
1: En esto, o sea, en amueblarla.
0: Lo que es vivienda y alimentación, eso está cubierto.
1: Claro, la alimentación más o menos. Ahí fuimos entre todos armando un tirar para estos días. Después, por ahora la alimentación estaría más o menos cubierta y después él verá otras instancias institucionales.
0: Bien. Bueno, o sea
1: pero el tema
0: faltaría entonces una mesa, una cama, un ropero, placar y ropa de abrigo,
1: sí.
0: o sea, una campera,
1: ropa
0: abuso,
1: de abrigo, una campera.
0: ¿Qué talle más o menos?
1: Es una persona muy en este momento, como por su situación, está muy flaquita, así que es un alto, pero un talle 40 de zapatilla y para una persona flaca.
0: Un XL sería, más o menos.
1: Un varón alto, flaco, sí.
0: Bien, un XL.
1: Y voy a dar el teléfono y alguna cuestión de alguna olla, bifera, una sartén, alguna cuestión así.
0: Bien.
1: Para cocinar. El teléfono, el nombre es Pablo, si necesitan después saber cómo es la situación, por si tienen alguna duda o algo, pero es totalmente...
0: Pablo es el cuidador
1: de esta persona. De esta persona. 2932
0: sí.
1: 417285.
0: Bien. 417285. Bien.
1: Pablo, sí.
0: Bien.
1: Él le va a dar la dirección donde está o si él la va a pasar a buscar y todo eso.
0: Bueno.
1: Así que está intentando, aparte de hacer esto, luego, naturalmente, como toda persona, con sus derechos, insertarlo y todas esas cuestiones que lleva su tiempo y su dedicación.
0: Uh-huh. Claro.
1: Así que,
0: bueno. Bueno, así que...
1: Agradecemos mucho y sabemos de conocemos a tus oyentes y demás, así que alguna mesa chica, esas cosas que uno tiene y dice nunca, o ya los usaron los hijos y ya no están, algún abuelo, algún papá que lamentablemente ya no están en nuestras familias y decimos, bueno, vamos a sacar eso de la casa y va a tener un buen lugar y él lo está educando para que cuide todo eso y demás.
0: Vos sabés que la juventud de la Unión Cívica Radical tiene un ropero comunitario. Si vos te pones en contacto con ellos te esperan allí en el local de 1371
1: sí.
0: y podés llevar la ropa que sea de la talla de esta persona.
1: Bien.
0: Nosotros ya charlamos
1: por eso lo que más pedimos. Sí. Bueno, le diremos a Pablo, Unión Cívica Radical,
0: uh-huh.
1: Pero por eso lo que más pedimos, que es difícil de conseguir, es una mesa, alguna cama y algún
0: claro.
1: roperito, placar o cómoda, porque eso sí es complejo de conseguir,
0: sí, claro.
1: y una campera de estas camperas de abrigo que también son complejas. Pero para algún hijo que ya creció
0: uh-huh.
1: y que, como él es flaquito, le va a venir bien.
0: Bueno.
1: Esos, algún adolescente que ya creció y tiene las mangas largas y, claro, y ya se acabó, ya dice esta campera no la quiero más, este
0: sí,
1: que
0: sí, sí, sí, sí.
1: Repito, 417285 Pablo.
0: Bien, bien, él es el tutor,
1: él
0: digamos,
1: está trabajando, ¿no?
0: De esta
1: persona adulta mayor que está intentando tener una vida compleja y bueno, esperemos que a partir de ahora logre todo lo que sea inherente a sus derechos.
0: Bien, está bien. Bueno, Inés, ¿algo más que quieras contarnos sobre esto, que sea importante que sepamos?
1: No, lo demás no está en mí poder contarlo porque todo lo demás se va tramitando con lo que corresponde al accionar de Pablo para el cuidado de él. Me ofrecí, pero qué cuestión, nos conocíamos en decirle eso. Y bueno, él puede ir a buscarla, la mesita, la cama de una plaza, el ropero, es lo que más urge, porque claro, lo demás por ahí lo vamos a poder ir compensando. También se necesita alimento. Si alguien quiere hablar con Pablo y decirle que alcance un maple de huevo, todo eso le está siendo educado para que todo eso lo cuide, lo sepa cocinar, limpiar y todas esas cuestiones.
0: ¿Y esta persona, este adulto mayor discapacitado, vive solo en ese lugar o tiene la compañía?
1: A partir de ahora sí, pero él puede, tiene esa independencia.
0: Ah, bien, bien, bien. Bueno.
1: Y se está educando para que él cada día logre mayor independencia y Pablo lo está guiando para su independencia, su higiene, todas esas cuestiones que hacen a su vida con su discapacidad, pero con su grado de independencia que puede lograr y estos logros.
0: Bien, bien, bien, bien. Bueno, Inés, gracias.
1: Así que bueno.
0: Gracias, gracias.
1: A vos infinitamente y a la audiencia, lo que donen va a ser bien recibido. Gracias por tu tiempo. Buenos días.
0: Gracias, gracias. Bueno, Inés, esta vecina que nos cuenta esta historia, este pedido que hacemos entre todos a la comunidad apelando a la solidaridad. Bueno, muebles para armar una casa, ¿no? Para acomodar, digamos, a este adulto mayor con discapacidad que ahora tiene un lugar donde vivir. Hay un vecino también que está colaborando, se hace cargo del alquiler, de la alimentación. Pero bueno, faltan cosas. Una mesa, una cama, ropero, placar, campera de abrigo, todo lo que vos pensás que hace falta en una casa, seguramente le será de utilidad para esta persona. Zapatillas, medias, dijo talle 40, los calzados, el calzado, ropa de abrigo, talle XL, dijo una persona alta, delgada, bueno, puede ser un talle XL. Bueno, cualquier inquietud que tengas, recién decía Inés, el teléfono de Pablo, quien está colaborando también, 2932-417285.
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3: Yo creo que hay mucha gente que no quiere ver lo que realmente está por pasar. Y también tenemos la premisa de que hay que cuidar por sobre todas las cosas que la plata no debería poder comprar. Espero que nuestros legisladores voten bien, voten en contra de la ley.
4: Pero, digamos, ya a partir de los 2 años, 2 años y algo, ya la producción láctea es mucho menor en la mamá. Es más que nada una cuestión de apego. Sería lo que nosotros decimos una succión no nutritiva.
5: Entonces, también vemos que está faltando esa apertura y esa conducción, esa falta de espacios, ¿no? Yo vengo insistiendo hace mucho tiempo que no hay espacios donde construir.
6: El presupuesto en defensa tiene una incidencia en la vida cotidiana de la gente y ese presupuesto en defensa es cada vez más acotado. Y los militares cada vez ganan peor, mes a mes. El bono que se anunció el otro día de 50.000 pesos, ¿qué se va a comprar en Punta Alta con 50.000 pesos? 2 kilos más de milanesa.
7: Porque bueno, Gustavo fue una figura emblemática de la cultura rosaleña, fue una muy buena persona y eso nos llena de orgullo, así que, claro, que la escuela tenga el nombre de un ser excepcional.
8: Hay una abrupta caída, pasamos del 65% de expectativas positivas a casi un 55%, se mantienen iguales los niveles que al trimestre anterior. O sea que el optimismo va siguiendo, como decíamos ahí, hacia un escenario de cautela.
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Tango, Tango 4, creo que es, Charly García y Pedro Aznar. Temazo, temazo, temazo. Tango la placa, ¿no? Tango 4, creo que fue. Y este tema no me acuerdo cómo se llama, pero un temazo. Bueno, sí, confirmado. Suspenden las clases en el turno mañana del edificio de la escuela 23. Ahí confluyen la secundaria 9 y la primaria 23. Hoy, turno mañana por profilaxis, sin clases, turno tarde, clases normales. Bueno, atención, el viernes se habían suspendido las clases por la presencia de roedores. Ya el viernes habían visto a Ratatouille dando vueltas por ahí. Días anteriores habían visto la caquita de la rata dando vueltas por ahí y ahora ya directamente se cruzaron con la rata. Bueno, hay que llevar gatitos, ¿no? Hay gatitos para allá, ¿no? Para que los espanten. Bueno, decíamos, se viene la fiesta de la primavera en Monte Hermoso. Llévate tu bidón de agua. ¿Por qué? Porque hay alerta naranja por cianobacterias en el agua. 17 municipios.

0: bonaerenses afectados. Bueno, y entre ellos está el municipio de Montehermoso. Es un tema, dice el informe. La Subsecretaría de Recursos Hídricos del Ministerio de Infraestructura y Servicios Públicos de la provincia informó que hay alerta naranja en 17 municipios bonaerenses, entre ellos Montehermoso, por la presencia de cianobacterias en el agua. Por este motivo se prohíbe el ingreso a aguas contaminadas y el consumo de alimentos que provengan de dichos sectores. De acuerdo a la información oficial, los municipios de la provincia que están bajo alerta naranja son Alberti, Avellaneda, Benito Juárez, Balcarce, Chacabuco, Chacomús, Colón, General Pinto, General Madariaga, Junín, Lezama, Lobos, Montehermoso, Roque Pérez, San Miguel del Monte, Trenquelauquen y 25 de Mayo. En estos distritos aplica la bandera de advertencia sanitaria de cianobacterias, lo que indica un riesgo potencial para la salud. Bueno, se solicita no ingresar al agua y consultar al cuerpo de guardavidas o autoridades locales ante cualquier duda. Bueno, las cianobacterias son organismos microscópicos que contienen clorofila, lo que les permite realizar fotosíntesis. La mayoría de ellas tienen un color azul verdoso, lo que permite detectar su presencia en el agua. Están presentes en aguas dulces, saladas, salobres y zonas de mezcla de estuarios. Bueno, si vas a monte, entonces tené en cuenta esta data. Bueno, otra más cortita y nos vamos. Yo tenía entendido que si vas a Malvinas no podés desplegar, no podés llevar nada celeste y blanco, porque son muy estrictos en ese tema. Podés ir al cementerio Darwin, podés pasear, podés recorrer, hay un control muy estricto, pero llevar, desplegar una bandera argentina, no, es lo que te advierten de entrada. Hay un video que se está viralizando, esto lo publicó, yo lo estoy viendo en la cuenta de C5N, seguramente debe estar en todos los portales. Un veterano de la Guerra de Malvinas volvió a las islas e hizo flamear la bandera argentina. El excombatiente Eduardo Canitrot retornó al archipiélago tras más de 4 décadas del conflicto de 1982 para rendir tributo a los caídos. La presencia del veterano en el territorio insular incluyó un homenaje especial al capitán Pedro Edgardo Giaquino, primer caído argentino en la recuperación del territorio. El paso de Canitrot por las islas cobró notoriedad pública en las redes sociales por las grabaciones del ex soldado con el símbolo patrio. Y se lo ve al veterano corriendo con la bandera argentina antes que lo agarren y lo metan en cana, porque no está permitido, ¿eh? No está permitido por los usurpadores, los piratas, ¿eh?, que tomaron lo nuestro, porque las Malvinas son argentinas, hoy y siempre. Nos vamos, gracias Sole, gracias Galíndez, hasta Luisito Hernández. Mañana, si Dios quiere, si la Pachamama nos deja, si las fuerzas del cielo y del pueblo nos apoyan y nos siguen acompañando, estaremos en el aire de Mega haciendo Punta Noticias Radio, el espacio en la radio del diario digital de Punta Alta. Chau, hasta mañana.
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Buen día, buen día, buen día, buen día. Arrancamos, como les gusta, El Lumar, les gusta el Lumar, Les gusta el Lumar. Claro, lunes, martes, les gusta los tarjeteros. Esta, buen día, buen día, buen día. Estamos iguales, pero nosotros con la nuestra. Está buen día, frío todavía, sol para pum, talta. Buen día. Está. Dos décimas, claro, el solcito ya está levantando un poquito más temprano y bueno, ya está temperando, pero tuvimos 1-2 bajo cero, un grado 2, ¿sí? A las 6:30, después allí 1-4, 1-3, cantaba Walter y la térmica entre 4 y 5 bajo cero. 2 milímetros 5, la lluvia al fin de semana, ¿cómo rompe los huevos? 2 milímetros 5 décimas, nada, los cantones con todo el gran Norberto Piquisela. Buen día. Estamos contentos, felices, estamos acá, estamos en la radio, en la que más vive en vivo. Tercera mañana en vivo de la radio que más vive en vivo. Buen día. Señoras y señores, aquí estamos. Arrancamos 5:30 de la mañana cada día. ¿Por qué? ¿Por qué? Cuando Pum Pum Dalta despierta, esta Mega informa. En realidad, Mega arranca a las 4 de la mañana, cuando ya tenés en mega975.com.ar las primeras informaciones. mega975.com.ar, punto. Ahí tenés ya las primeras informaciones. 4:30 tenés el pronóstico, la formación de turno, la marea, tenés todo. Así que arrancamos de madrugada. Claro que sí. A las 7 vino Walter Godoy. Pepe, periodismo puro, pum. Punta Noticias Radio. No es la guerra de los roces, es la guerra de las ratas. Mamá mía. En la escuela, en la 23, en realidad, ahí lo que está es la escuela 23, en la secundaria y el programa Fines, también, y la escuela para adultos primaria. Buen día. Esa. 1, 2, 3, va. 50-24-69 para WhatsApp. 50-24-69.

0: día, buen día. Buen día, buen día. 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
1: Ya lo saben, Maruja.
0: Claro que sí, claro que sí. 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
1: Sí, señor, mirá qué servicio, qué atención, ahí está. No solamente Jesús lo encuentro en la iglesia, está Jesús en 25 de mayo 372. Lo tiene Sol, amigo, pero en la semana va Don Chello, El miércoles seguramente va, que lo estamos un poquito más desahogado, para que lo dejen impepe, en el lavado impepe cable. Claro que sí, tremendo, tremendo, tremendo. Un do, está. Buen día.

0: Buen día, buen día, buen día, buen día, buen día, buen día, buen día, buen día, buen día, buen día, buen día, buen día, ¡esa! ¡Buen día! 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Buen día, buen día, buen día, buen día, buen día, buen día, buen día, buen día. Un, dos, tres, va. Un, dos, tres, va. Un, dos, tres. Se viene el deporte en 3 de R de Radio, la cátedra deportiva con el señor Fernando Fer Vázquez. Primera cátedra de esta jornada. Adelante, Fer, buen día.
1: Buen día, muy bien. De semana, luego de este Estralash, espacio que tuvimos para compartir, no solo con familias, con amigos, pero fundamentalmente con el deporte. ¿Y qué les parece si empezamos por las lisas y rayadas? Sporting en una zona de elite, entre los mejores cuatro del ambiente bochófilo, de la segunda categoría de la Asociación Bahiense de Bochas, pero tuvimos un fin de semana pleno, con un nivel increíble. El campeón del mundo está nuevamente en Argentina. Hablamos de Nicolás Preto y a la postre fue el ganador del torneo especial individual en Luis Beltrán, provincia de Río Negro, organizado por el Club Social y Deportivo de la Federación de Río Negro. 16 bochófilos invitados, los mejores del país, entre los cuales estuvo Nico Preto, Fabián Tolosa, Dani Vitosi, Danilo Escobar, el Pitu No Tarariego, Pedrito Sánchez. Con toda la sapienza y la calidad de jugadores estuvo Nico Preto, Fabián Tolosa, Dani Vitosi, Danilo Escobar, el Pitu No Tarariego, Pedrito Sánchez. Con toda la sapienza y la calidad de jugador y sobre ellos también Cristian Zapata, otrora campeón del mundo y una de las máximas estrellas de nuestra Liga Bahiense de Bochas. Y el gran ganador fue Nico Preto, que en la final le ganó 12-7 a Danilo Delfín Escobar, el casi septentiario, jugador del Bahía Blanca de Leandro N. Alén, llegó a la final y con sus más de 70 años dio cátedra en este hermoso deporte. Juega como se jugaba antes y juega como se jugaba ahora. Fue tercero Fabián Tolosa, fue cuarto Daniel Vitosi del Deportivo La Armonía de Bahía Blanca. El juez del torneo y fuente de información, Raúl Ron del Nacional de Ballesteros. Un gran abrazo para Miguel Belmar, uno de los grandes protagonistas de los torneos especiales de Sporting, máximo referente del Club Social y Deportivo de aquellos lugares, como dijimos, en la provincia de Río Negro. Vamos al hockey, fin de semana que también tuvo actividad. Sporting se presentó en Bahía Blanca el sábado con alguna que otra llovizna y arrancó muy bien justamente la jornada sabatina para las rojinegras, porque la octava categoría dirigida por Itatí Mendoza ganó sin atenuantes en el mejor partido en lo que va del 2026, 3-1 argentino. Una muy buena producción de la gran defensora que tiene Sporting, Malena Barrenechea, Luana Vázquez, delantera y lateral por momentos. Y los goles de la querida Lola Gómez, Vicentina Rial completó el score también.

0: Camila Agüero, señores, hija de un reconocido exjugador de Sporting y de Rosario, Puerto Belgrano. Hablamos de fútbol. En la séptima categoría fue victoria de Sporting 4-0. En sexta categoría, victoria del local 6-1 ante las rojinegras. En quinta categoría, el rojinegro sucumbió 2-1, estuvo cerquita. Y en la primera división fue victoria de Argentino, también 2-1. Itatí Mendoza, el gol de Sporting. Próximo fin de semana y el siguiente, Sporting va a volver a oficiar de visitante. Y pasamos a los torneos mundiales, torneos internacionales. Mundial de Hockey sobre Césped 2026. Los Leones debutaron con un triunfo 3-0 ante Japón. Goles de Lucas Toscani, Lucio Méndez y Maiko Casella. Las Leonas empataron 1-1 ante Estados Unidos, gol de Brisa Brugeser. Luego vencieron agónicamente y de muy buena manera a Alemania 3-2 con goles de Eugenia Trincinetti, Agustina Corselani y Sofía Tocalino. Grupo A integran los argentinos, grupo B las Leonas. Hablamos del hockey, toda la info aquí en Mega, en la 97.5. Pasamos ahora a la naranja, pasamos al básquetbol. Se completó en la noche de domingo la tercera fecha de la LBB Bronce. Barracas le ganó a Bahiense y es uno de los punteros invictos, 80-72. Bella Vista derrotó a Sporting, que venía 2-2, 61-54, Durando 12, Bertoni 17, Inglera 9 en el elenco dirigido por Pablo de Cascos por Sporting, 13 de Díaz, 9 de Kumor Kewick, 12 de Salmeri, Ian Costa, el entrenador rojinegro, Mariano Enrique y Alberto Arlengui, los árbitros. Se jugó en el Daniel Lacunza de Leandro N. Allen. En el clásico de nuestra ciudad, Pellegrini, sin miramientos, derrotó a los Andes 95-51, 23 de Gómez López, 14 de Lucas Catafi, 10 de Tentan por los Andes, 15 de Murphy, 11 de Densey. Los americanos estuvieron presentes en el goleo, Marcelo Gordillo y Yamila Nicoleta, los jueces. Se jugó en el Daniel Rubio de Pellegrini. Fútbol y tenis, le ganó a Sportivo B 54-44, Fortín a velocidad 74-51, Pellegrini 16, Barracas 15, Casa y Pesca Bahiense 14, Sporting 13 puntos y medio. La próxima es el miércoles siguiente, 21 horas, Velocidad B Barracas, Bahiense B Bella Vista, el clásico de Punta Alta, Sporting Pellegrini, Los Andes, Casa y Pesca, Huitense, Fútbol y Tenis, Sportivo B ante Fortín Club de Médanos, Pedro Luro, partido de Villarino. No hay más vacaciones, no hay más descanso para Franco Colapinto. Retorna a la actividad a nuestro argentino, el nacido en Pilar, después de 4 semanas de descanso a la actividad en el circuito de Sambud, que cuenta con 14 curvas y una extensión de 3.307 metros. Se iniciará el viernes con las primeras dos prácticas libres, que están programadas para las 7.30 y 11.30 horario de la República Argentina. Viernes 21, práctica libre, como dijimos, 7.30, práctica libre 2, 11.30. Sábado 22, práctica libre a las 7, clasificación 11 de la mañana, siempre horario de Argentina. 11 de la mañana la carrera, el domingo 23 de agosto. Fútbol de la Liga del Sur no fue del todo feliz, pero sirvió para sumar. La tarde de Rosario Puerto Belgrano y la tarde de Sporting. Tal vez se valora un poquito más el punto de Rosario, que empató ante Tiro Federal, que terminó con 9 en el Onofre Pirrone, 1-1 Agustín Trota. El goleador histórico de la entidad puso cifras definitivas para el encuentro. Rosario irá el próximo domingo 11 de la mañana en el Dr. Alejandro Pérez ante Olimpo, uno de los punteros del campeonato clausura. En el caso de Sporting, no pasó del empate ante un humilde San Francisco, fue 1-1, terminó con 10 el elenco rojinegro por expulsión de Tejada en un partido que tuvo poco miramiento hacia los arcos, pero aún el rojinegro fue un poquito mejor del elenco bien armadito y equilibrado dirigido por Julio Marcelino Román.
1: Perfecto, Fer, enseguida continuamos, enseguida estábamos, ahí es Gallerini, enseguida continuamos, estamos con Fernando Fer Vázquez, el deporte en 3D RD Radio, como decimos siempre, la cátedra deportiva, la pausa y venimos con Fer.
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1: 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Bien, un grado 9, va levantando, levanta. Hoy llegamos a 17, Warning, oh, 17, Zunga y Arroyo Pareja.
0: Si tengo tres cosas buenas.
1: 92% de la humedad, brisa del noroeste a 7 kilómetros por hora, por eso la térmica coincide con la temperatura ambiente. Buena presión, 1024. Bueno, atención, si alguien encontró una billetera con documentación a nombre de Daniel Sosa, por favor, comunicarse al 517645, 2932-517645. Si no lo copiaste, acordate el de Mega, 502469. 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Enseguida continuamos con el informe de Fernando Ferre Vázquez. 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Atención, de 10 todavía no abrió, de 10 a 18, 41, 91, 0, 0. 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Bien, seguimos con el informe, el deporte en 3DR de radio con Fernando Ferbaje.
21: En la culminación del encuentro se vivieron algunas escenas ante un vehículo Ford Focus con su luneta, y su parabrisas roto prácticamente en la puerta del Hospital Municipal Eva Perón. Era el vehículo que trasladaba a los jueces. Antiguamente recordamos que los árbitros dejaban sus vehículos en las comisarías y eran trasladados con los patrulleros, una de las medidas que tiene que rever la seguridad, no solo de la ciudad, sino también del fútbol, de la Liga del Sur, hablamos de la Liga del Sur y hablamos de los fundamentalmente operativos que se realizan en la previa de cada partido. Completaron los resultados en el promocional victoria de Pacífico de Cabildo 2-1 al Pacífico de Bahía Blanca. Olimpo Puerto Comercial fue empate en 1 y también en el torneo de la primera división Más allá del empate de Sporting ante San Francisco 1-1, se destaca la victoria gol de Musi de la Armonía en el Doctor Alejandro Pérez ante Liniers 1-0, Libertad y Bellavista terminaron empatados. Próximo fin de semana Sporting, nuevamente local, va a recibir a Bellavista, dirigido por Martín Carrillo. En la tabla acumulada, Huracán 28, Liniers 27, al igual que Bellavista, 20 para Libertad, Villamitre y San Francisco con 18 están Sporting y La Armonía, que estarían disputando promoción y descenso directo para el último. Tabla de posiciones en el promocional. Pacífico de Cabildo y Olimpo tienen 7 puntos, Rosario 5, Tiro Federal y Sancinena 4, Pacífico de Bahía Blanca, Puerto Comercial 1 punto, Dublín aún no tiene unidades en este torneo. Y en la tabla general, en el promocional, Tiro Federal y Rosario 31 puntos, 28 Comercial, 25 Sancinena, 23 Olimpo, 17 Dublín, 15 Pacífico de Cabildo, 9 Pacífico de Bahía Blanca. Recordamos, de volver a obtener el campeonato clausura Puerto Comercial, se va a tener en cuenta la tabla general. Rosario está puntero junto a Tiro Federal. Fútbol femenino de la Liga del Sur, Villamitre derrotó a Sporting 5-0, Bellavista le ganó a la Asociación de Empleados de Comercio 3-1 y el Sindicato de Trabajadores Municipales de Bahía Blanca le ganó a Tiro Federal 1-0. Luego el partido fue suspendido y también ha sido suspendido La Armonía y Libertad. En la primera división B del ascenso, Estrella de Oro perdió ante Liniers 1-0, el Sindicato de Trabajadores Químicos y de la Sanidad le ganaron a Pacífico de Cabildo 3-0, Libertad le ganó a La Base 6-0. Fútbol de AFA, vamos al domingo, Liga Profesional. Sarmiento de Junín le ganó a Huracán 2-0, goles de Marabeli Suárez. River, en la mejor producción de lo que va en este torneo, le ganó a Argentinos Juniors 2-0. Montiel y Correa de penal a los 37 y a los 89 minutos, respectivamente. Rosario Central de visitante, gol de Rodríguez, le ganó a Barraca Central 1-0, un alternativo dirigido por Almirón. Instituto le ganó de visitante a Central Córdoba de Santiago del Estero 1-0, gol de Suárez a los 89. Primera Nacional, Tristán Suárez le ganó a Almirante Brown de Isidro Casanova 3-1. Gimnasia de Jujuy le ganó a Chaco Forever 1-0. San Martín de Tucumán y Deportivo Madryn fue empate en 2. Racing de Córdoba, San Martín de San Juan 0-0, al igual que Central Norte y Gimnasia y Tiro de Salta. Temperley le ganó a los Andes en el clásico 3-0. En la primera C, Berazategui Fénix 2-2, Luján le ganó a Lugano 2-1, ganó Atlas, la otra pasión, un apellido conocido, Ramiro Retamar a los 96, 1-0, Argentino de Rosario. Justo José de Urquiza perdió de local ante el Porvenir 1-0, Barracas le ganó al Deportivo Paraguayo 1-0. Torneo de Campeones, AFA Cup, hablamos de la Liga Inglesa. La Arsenal le ganó al Manchester City 3-0, Calafiori, Havertz y Hodegaard, los goles del elenco de la capital londinense, un Manchester desconocido y que mucho va a tener que trabajar su nuevo entrenador. Campeonato femenino, hablamos del domingo, River le ganó a San Luis 5-1, Belgrano Unión de Santa Fe 1-1, Boca, Priori y Ruffini le ganó de visitante a Gimnasia y Esgrima de la Plata 2-0, Ferro de visitante le ganó a Newell's Old Boys 2-1, Banfield le ganó a Lanús 3-2. Pasamos por el torneo federal A. Gran empate de Olimpo ante Argentino de Monte Maíz, fue 1-1. Villa Mitre no pasó del empate ante un duro Alvarado que lo planteó de manera correcta. El encuentro fue empate 0-0. Pasamos a la tabla de posiciones. Nona Gonal, puntero Olimpo, 4 partidos jugados, 8 puntos. Alvarado tiene un partido menos, 7, al igual que Chipoletti con 6. Atenas de Río Cuarto y Kimberley de Mar del Plata. Villamitre 5 unidades, Huracán Las Heras tiene 3. Juventud Antoniana, Argentino de Monte Maíz comparten la última ubicación con una sola unidad. Pasamos a la fecha 5 del torneo federal A. Olimpo va a ser local el próximo domingo 23, 2 de la tarde, ante Kimberley de Mar del Plata. Villamitre, en el viaje más largo, visita Juventud Antoniana de Salta también domingo 2 de la tarde. Pasamos a la agenda del día lunes. El Deportivo Español en la primera C Metropolitana recibió a Sacachispas. Centro Español ante Central Córdoba. Leones de Rosario, equipo pergeniado por la familia Messi, ante Defensores de Cambaceres. Tenemos también por la Liga Profesional Estudiantes de Río Cuarto, Atlético Tucumán. 5 de la tarde, Lanús Independiente de Avellaneda con nuevo entrenador. Vélez, Defensa y Justicia, Gimnasia de Mendoza, Talleres de Córdoba en la Primera Nacional, All Boys, Nueva Chicago en la Liga, Liga Española, que empezó ayer. El Deportivo ante el Elche, y ayer en partido amistoso, justamente el madridista, el Real Madrid, le ganó de visitante al elenco alemán. Recientemente ascendido el Schalke 04 3-0, Mbappé, Huizen y Espí. Barcelona le ganó de visitante al Basilea 5.

0: Hermoso 57, 95 goles a favor, 15 goles en contra, más 80 la diferencia, notable campaña del elenco del balneario. Ferroviario 47, 46 Supa, 44 Suterit, 37 tiene Porteño de Saldungaray, 36 Independiente de Coronel Dorrego.
1: Excelente, Fer, excelente, excelente informe, gran informe. Todavía nos queda el informe de ayer, los títulos de ayer, que enseguida los vamos a tener con Fernando Fer Vázquez, el deporte en 3DR de Radio.
2: Yo soy Marilé.
1: Buen día. Está, buen día. A ver, a mover la colita. Si no la mueve, se le va a poner manita. A ver, a mover la colita.

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Buen día. ¿Qué? ¿Vamos con la música? Vamos, musiquita. ¿Dónde está acá? Musiquita. Vamos.

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Otros que están buscando, se busca a Pinky, un ruliento blanco, muy bonito, se perdió en zona centro, 454-937, si alguien lo vio, 454-937, no tiene collar. Se perdió en la zona de Gotlin ya hace unos días, así que si alguien lo ve, ahí está el teléfono. Si no, siempre digo 50-24-69, o sea, nuestro WhatsApp, no hay ningún problema, Así que, bueno, porque la idea es esta, ¿no? De usar también la radio en 50-24-69, nos pueden dejar mensaje, si hay algún perrito que está abandonado, encontrado, bueno, nos dejan 50-24-69, con gusto lo vamos a publicar. 50-24-69 es nuestro WhatsApp, 50-24-69, para que aparezcan, para que, bueno, se puedan encontrar con la familia, que es muy importante, es lo mejor que puede pasar, que estén con sus familias. Y a quien lo tiene, bueno, puede haber encontrado, no sabe quién es, bueno, lo reportan, ¿sí? 50-24-69, así que, bueno, y ¿qué más teníamos por acá? ¿Alguno más? Bueno, vamos a ir buscando, vamos a ir buscando y, por supuesto, vamos a publicar también, como debe ser, que todo el mundo pueda encontrarse con sus seres queridos, esos que andan dando vuelta con el frío y demás, estando acostumbrado a estar bajo techo, cuidados y demás. Bueno, es importante que bueno, por ahí se van, por ahí alguna tormenta, algún ruido, algo, de vagos que son, así por allí, de curiosos, la curiosidad, y después para volver les cuesta, especialmente los perritos. El gato es más, en ese sentido, más hábil para volver, para retornar, Así que, bueno, 50-24-69 nos ofrecemos siempre para hacer el nexo de que cada uno vuelva a su casa. Oye, capullo.

Bueno, vamos a hablar esta semana con nuestro amigo, el jefe Claudito Martínez, el licenciado Claudio Martínez, que es el jefe, inspector jefe de educación de la región 22. Ya hablamos con él cuando arrancamos el año, había muchas vacantes en la primaria, vacantes en los jardines que antes no había. Bueno, y los estudios que están haciendo a nivel de la Dirección General de Cultura y Educación de la provincia es que el nivel inicial, por ejemplo, llegará plenamente a la escuela en cuanto al descenso para el año 2030. O sea, en 2030 van a faltar chicos en las escuelas, a nivel primario, a nivel de inicial, y lo mismo respectivamente primario y secundario. Obviamente no hay nacimientos, se guarda todo el mundo, nadie quiere tener chicos, y bueno, y ahí está entonces que van a empezar a sobrar escuelas. Van a empezar, ya está pasando, cuando antes había dos días antes la gente iba a buscar banco en tal o cual escuela, y ahora no, sobra. O sea, al contrario, las escuelas buscan a los chicos a través de las redes, hay bancos, hay, bueno, es un tema.

Bueno, el miércoles, sí, atención a los empleados de comercio. Qué bárbaro, impresionante los premios de empleados de comercio para sus afiliados, para los hijos, ¿eh? A horas de compras de 65 mil pesos cada uno, impresionante. 10 órdenes en Cocomiel, 10 órdenes de Vista de Cabrón, 10 órdenes de Vicentina Tins. O sea, bueno, bárbaro, ¿eh? Bárbaro, perfecto, muy buen el sorteo del gremio conducido por Cristian Rodríguez. Esto es el miércoles, se hace el sorteo. Vamos a estar atentos, claro, para ir dando cada uno de los resultados de este gran sorteo. Bueno, estamos buscando, atención, los documentos, una billetera y documentos a nombre de Daniel Sosa, una billetera, documentos a nombre de Daniel Sosa, de todo tenía, ¿eh? 517645, si se quieren, por favor, si la encontraron, se comunican al 517645, si no lo pudieron anotar el número, al 502469, o sea, a Mega, ¿sí? Al 502469, Daniel Sosa, titular de la documentación que se extravió.

Bueno, Cindy, Centro Integral del Discapacitado, invita a jóvenes y adultos a sumarse a las propuestas, talleres, actividades lúdicas, actividades físicas, proyectos, inclusión y participación, salidas y mucho más, un prestigio de años. En Cindy creemos que las capacidades en la participación y en la posibilidad de construir juntos nuevas experiencias. Para ingresar solo hay que contar con el certificado único de discapacidad CUD y se aceptan todas las obras sociales. Hay 153 asistentes, realmente una ONG que es un orgullo puntaldense, donde vienen gente de Bahía, de Dorrego, de otros lugares. Bueno, Roca 237-444-805 para averiguar, 444-805 cindy.alta@gmail.com. cindy.alta, la de punta y alta, o sea, dos A juntitas, .gmail.com. cindy.alta.gmail.com. Roca 237-2932-444-805. Un orgullo realmente lo que representa Cindy, una gran institución puntaltense. Ya vamos a empezar a hablar con las autoridades de Cindy para que nos cuenten, para que nos digan. Impresionante, la verdad, un gran orgullo para los puntaldenses.

Buen día, buen día, buen día.

Qué bárbaro, ¿eh? Escaneaban ojos y robaban datos. La maniobra detrás de los 27 mil millones de pesos lavados por una red criminal. Había una funcionaria judicial bonaerense que pertenece a las patronato de liberados y robaba identidades, ¿eh? Qué bárbaro, bueno. Qué increíble, es tremendo, tremendo. Robaban identidades, no le robaban a la gente, porque la gente dice no tiene nada, pero robaban identidades, armaban todo falso para, por el tema de ponchar autos y otras cosas, ¿eh? Así que, mirá vos, abrían cuentas bancarias, billeteras virtuales, y robaban de todo. 27 mil millones de pesos. Movido en pocos meses, movían para acá, movían para allá, se mueve acá, se mueve para allá. ¡Qué bárbaro! ¡Qué increíble! Tremendo, tremendo. 27 mil millones. Podían darle un préstamo a Milei. Bueno, también se lo robaría a Milei. Bueno, le que roba un ladrón. Estaría. Bueno, también está la musiquita.

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2: 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Conducción, Pablo Mendoza.

0: la mano bien arriba.
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va, ¿eh? Ahora sí. ¿Eh? Va yendo. Se va la tempe. Llegamos a 17 hoy, ¿eh? Warning Danger, ¿eh? Atención. Y mañana para que renuevo, para que vamos a... Me parece que mañana 18. Hoy, ahora ya tenemos 7 grados 8 décimas. 7, 8. Y vamos a 17, te dije. Y mañana te espero fuera a tomar café. Mañana 19 de máxima. Y mañana es 19 del día también. ¡Oh! ¡Qué tul! Al 19, ¿eh? Che, no digan que no le avisé, ¿eh? Algún pesito, ¿eh? Y si, bueno, si hay algo que... Bueno, que compartan. 7979 la temperatura. Buen día. Ahí está. Bueno, ya hace rato que cruzó la frontera Isabel Manteca. Claro, pisando la escarcha cruza, ¿eh?

Bueno, está el informe de nuestro diario mega975.com.ar, las inscripciones a las instituciones de la Armada Argentina, ¿eh? Hay muchas opciones y bueno, todas realmente en el último tiempo han sido muy muy requeridas, ¿no? Teniendo en cuenta la falta de trabajo, ¿eh? Y las oportunidades que da la Armada, inclusive con estas posibilidades que los marineros administrativos, que no son militares, pertenecen al ámbito militar, pero no tienen formación militar. Bueno, una posibilidad de trabajo, ¿sí? Sin el cumplimiento de la cuestión militar, ¿eh? No es poca cosa. Bueno, atención, tercera semana de agosto, los voluminosos, esto es Nueva Bahía Blanca, a Jujuy, desde Jujuy a Río Negro, a Beruti, Nueva Bahía, llamada Barrios Luigi, Atepán y AT3. Todo esto se toma esta semana. Ya la semana que viene arranca la cuarta semana, ¿sí? Así que bueno, esta semana, tercera semana, Nueva Bahía Blanca, Jujuy a Río Negro, entre Alem, que es la de la vía, hasta Beruti, ¿eh? Además, Barrios Luigi, Atepán y AT3, los voluminosos. Buen día. Acuérdate que estamos buscando, esto es muy importante, ¿eh? toda la documentación de Daniel Sosa, perdió su billetera con todos los documentos, 517645. Si la encontraste, 517645, Daniel Sosa, 517645. Si no te acordás, acordate del 502469.

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0: Ya llegando a los 9 grados 5, vamos a 17. Segundo informe deportivo, segunda cátedra deportiva de Fernando Fer Vázquez. Adelante, Fer. Segundo informe de hoy.
1: Amigos, muy buenos días. El placer de darles la bienvenida en este martes deportivo con una noche de lunes con plena acción. Hablamos de la Liga Profesional Argentina. Atlético de Tucumán dio la sorpresa y en Río Cuarto le ganó a Estudiantes 1-0, gol de Ferreira a los 82. El equipo del Emperador Falcioni progresa y progresa. Independiente, con una dupla alternativa con el querido Tucio y dos goles del bahiense ex La Armonía Millán, le ganó de visitante a Lanús 3-1, con un final que tuvo de todo. Como dijimos, dos del bahiense Millán a los 37, a los 47, Gutiérrez a los 94. Wood había puesto el transitorio descuento para el Granate. Vélez y Defensa con otro partido, con mucha controversia al final. Golpes de puño entre Bacari y Gustavo Barros Echeloto. Fue 1-1. Lanzini, el ex River. Para los de la B corta, Leandro Fernández, el ex Vélez, el ex Independiente a los 79. Y para culminar, un Alí caído Talleres de Córdoba fue derrotado por Gimnasia y Grima de Mendoza en un terreno, en un ambiente que parecía más europeo que argentino, a la vera de la cordillera de los Andes. Le ganó 3-1 al Tallarín, módica en dos oportunidades sin Golani. Para el elenco dirigido por Franco Fernández, puso el descuento cuando expiraba el encuentro para el elenco cordobés. En la Primera Nacional, All Boys le ganó a Nueva Chicago 1-0. En la Liga Española, el Deportivo La Coruña y el Elche fue empate en 1. Torneo Federal A, buena victoria de Ramón Santamarín, Alexis Devesa y San Martín para ganar a Fundación Amigos por el Deporte 2-0. Defensores de Belgrano de San Nicolás le ganó a Sportivo Belgrano 2-0. Pasamos a la C Metropolitana y en nuestro estadio el Deportivo Español no pudo con Sacachispa. Fue empate 0-0. Pero la tenencia del valor, aún fue para el elenco blanquivioleta, el 52%, es decir, para Sacachispa. 34 puntos tiene Español, 42 puntos tiene Sacachispa. Se jugó en el Nueva España, capacidad para 34.500 espectadores. Para continuar con la Primera C Metropolitana, Centro Español, Central Córdoba de Rosario fue empate en 2. Leones de Rosario, el elenco de la familia Messi le ganó a Defensores de Cambaceres 2-0. Campeonato Femenino, Independiente le ganó a Huracán de Parque Patricios 3-2. El Social Atlético Televisión y San Lorenzo de Almagro fue empate en 0. Amistoso, Juventus le ganó al Juventus Nexin 2-0. Copa de Italia, clasificaron por penales el Pizza, que le ganó 4-3 luego de empatar en 1 al Empoli. Sassuolo, que le ganó al Cesena 3-0. Cremonese le ganó a la Sampdoria 2-0. Y Palermo le ganó al Lecce 2-0 en el Brasileirão. Internacional y Remo empataron en 1.

0: 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Y hablando de la agenda del día martes, Copa Argentina, Copa Profesional, Riestra, Gimnasia y Esgrima de la Plata, a las 5 de la tarde, 9 y cuarto, Banfield Midland, Conmebol, Copa Libertadores, empatan 0 a 0 la serie por ahora, Independiente Rivadavia ante Fluminense. También en Mendoza, 9 y media de la noche, Universidad Católica en la capital chilena ante Estudiantes de La Plata, 9 y media de la noche, Tolima ante Independiente del Valle. Conmebol Copa Sudamericana, a las 7 de la noche, juega Boca, un elenco que va muy disminuido, ya que no está Paredes, su gran capitán. Un solo objetivo, asegurarse el pase de instancia, justamente en una copa que lo tiene como candidato el elenco dirigido por el Vasco Arruebarrena, con Montero, Gorosito, Dilolo, Costa y Blanco, Milton Delgado, Ascacíbar, Leonel Flores y Tomás Aranda, Sebastián Villa y Miguel Merentiel. Va a ser transmisión de TIC Sport. Pasamos también a hablar en el clausura liguista, clausura de la Liga del Sur, y fueron empates en dos. Villa Mitre y Huracán fueron 2 a 2 en el Fortín de Maipú y Necochea. Ganaba el elenco bahiense, ganaba Villa Mitre con goles de Ramiro Hertz a los 48 y Julián Monteverde a los 73. Pero el Globito es el campeón. Eric Lischewski a los 76 y Agustín Seisdedos a los 93 pusieron cifras definitivas. San Francisco 7, Sporting 5, Liniero y La Armonía 4, Huracán 3, Libertad, Bellavista y Villa Mitre 2 puntos. En la general, Huracán 29, Liniero y Bellavista 27, Villa Mitre 20, San Francisco y Libertad 19, Sporting y La Armonía 18 unidades. Próximo encuentro, Sporting recibe el domingo 15:30 horas a Bellavista en el Enrique Mendizábal. Hubo paridad en Villarrosas, Dublín y San Sinena también empataron 2 a 2. Ganaba el Cerrense 2 a 0 el de Leandro Tonashevich con dos goles de Jerónimo Fernández. Sin embargo, los de Bruno Paolella descontaron de la mano de Marcelo Leal y en el último minuto del descuento Santiago Somovilla puso el empate. Las tablas: Olimpo y Pacífico de Cabildo 7 puntos, Rosario y San Sinena 5, Tiro Federal 4, Pacífico de Bahía Blanca, Comercial y Dublín tienen un punto. En la general, Tiro y Rosario 31, Comercial 28, San Sinena 26, Olimpo 22, Dublín 18, Pacífico de Cabildo 15, Pacífico de Bahía Blanca 9. Próximo encuentro del tricolor francés Olimpo en el Doctor Alejandro Pérez de Liniers, domingo 11 de la mañana, transmisión de Mega Radio Estación con frecuencia deportiva. Regresa al básquetbol femenino, segundo tramo de la LBB Oro, con la participación de 9 de julio, ganador de la primera parte y futuro participante a nivel nacional, Bahiense del Norte, Estudiantes, Villa Mitre y Sportivo Bahiense. Bahiense del Norte por lo pronto va a recibir a Estudiantes en el Manu Ginóbili, arbitraje de Leonardo Bresan y Alexia González. En tanto, los 4 partidos del primer tramo lo ganó Bahiense 94-44, 61-56, 71-60 y 71-65. También se van a medir en el Eladio Santos Sportivo y Villa Mitre. El equipo dirigido por Bruno Salvipandi se mantiene igual, en tanto que Villa Mitre, que tiene como entrenador a Juliano Labroca, sumó a Chabela García, ex Pacífico, y Juana Felsinger, ex Estudiantes, mientras que van a tener 2 bajas los visitantes, Belén Veiga y Milagros Morresi. En la fase regular, Villa Mitre le ganó a Sportivo 54-43 y 77-36. Preclasificatorio olímpico. Dura derrota de Argentina ante Nueva Zelanda 57-35, un inicio para el olvido. 38-5 perdían nuestras chicas. Este martes Argentina va a jugar ante Sudán del Sur, que superó a Brasil 60. 63-61 en el inicio del torneo clasificatorio a los próximos Juegos Olímpicos. Y nos retiramos con una impacta noticia para el fútbol de la Liga del Sur y para la gente de Sporting. Falleció Carlos Alberto Miciarelli, Cuchina, a los 71 años de edad. Sus restos van a ser velados en la Cooperativa Eléctrica, sede de Servicios Sociales, Rosales 850, de las 8 de la mañana de hoy hasta las 14 horas. Cuchina fue uno de los grandes campeones que tuvo Sporting en 1974. Recordamos en ese elenco que formó parte de aquel partido tan importante en cancha de Rosario, Puerto Belgrano, con el récord histórico de presencia y de recaudación. En nuestro fútbol liguista también lo integraban y fueron los primeros desaparecidos de ese equipo, la gloria Salvador Pedro Cicchini, el querido Tarzanito Pesetti, aquel 20 de noviembre de 1989, justamente. Con el gran Ramiro Acosta estuvimos revisando la estadística, del cual le mandamos un gran abrazo, el Negrito Mosqueira. Y hoy, Carlitos Cuchina Miciarelli lo describió de manera perfecta Néstor Raúl Herrero, ex entrenador de Linier, el Orteguita de aquellos tiempos. Un gran abrazo, nos vamos. Nos vemos mañana miércoles con más deporte en la mañana de Mega.
1: Excelente, Fer, como siempre, ¿eh? Gran informe y gran recuerdo para Cuchina Miciarelli, ¿eh? Sí. Aún, por supuesto, los recordamos los rosarinos también, el respeto a los grandes jugadores no tienen camiseta. Hay recuerdos y también ese equipo que fue al regional y que integraban jugadores de Rosario y de Sporting. Cuchina era justamente el número 7, un gran jugador también por el medio. También se desempeñó después de ese campeonato. Sporting fue al regional y se hicieron memorables este partido. Así que bueno, para la familia de Cuchina y Miciarelli, el sentido pésame y el recuerdo, claro, de los grandes, repito, para los grandes el recuerdo no tiene camiseta, tiene justamente buenos recuerdos. 11:08, estamos Mega, estamos en la Mega Mañana. 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Bueno, atención, la etapa regional de los bonaerenses, atención, hay fútbol y básquet en Punta Alta, la situación regional de los bonaerenses. Hoy hay fútbol 5 y fútbol 7 en Juventud Unida, y el jueves hay básquet 5 en Pellegrini y Espora de las 9:30. Bueno, ahí está la gente de la dirección de deporte trabajando muchísimo, mucho trabajo con Pablito Ramírez, con todo el equipo de deportes del municipio, para hacernos quedar bien como siempre. Así que bien por los nuestros.

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Hay un corralito por todos lados, pero es el recambio de todas las cañerías que tienen más de 100 años. Y lógicamente van, y aparte trabajan rápido, prolijo, limpian antes de retirarse cada día, trabajan luego con un cemento de secado rápido, por lo tanto rápidamente se puede volver a circular. Bueno, la verdad que lo digo siempre, gran orgullo, ¿no? En la empresa CIE que ha llegado hasta acá, que obviamente ganó la licitación, y bueno, bien, bien.

Bueno, esta mañana Walter daba la noticia y nos están preguntando 50-24-69 sobre que en la escuela 23 en el turno mañana no había clases. Recordamos el último viernes, el tema de las ratas, ¿no? Que como siempre sin información y demás, bueno, dijimos que no había, después bueno, ya surgió el tema de y sobre el desratizado, o sea, pero claro, se hizo durante el fin de semana y quedan las secuelas, ¿sí? Cuando se desratiza, queda el tema del residual. Entonces, lógicamente, hoy a la mañana, hasta que no se abriera toda la escuela, no podía haber clases. Pero en el turno tarde y noche va a ser normal el dictado de clases en la en el edificio, la escuela 23, donde está la secundaria 9, donde está la primaria de adultos y donde está el secundario, también que funciona en el Fines, ¿sí? Así que bueno, te repito, desde el mediodía por adelante, la actividad en la escuela 23 será normal. 11 grados la temperatura, mirá cómo va, qué lindo, qué lindo. Ya no te quiero. Mañana entre 18 y 19,

Viento del noroeste a 12 kilómetros, tendría que ir el viento a 20, 25, ¿eh? No, no, si te despeinás, te peinás, pero ¿para qué? Para secar un poco, para secar todo.

Bien, ¿cuánto llovió? Preguntan también, 2 milímetros 5 décimas del fin de semana, porque fue lloviendo de a poquito, en realidad por todo el tiempo que estuvimos ya con las nubecitas, con la llovizna, no es nada, 2 milímetros y medio, pero jodió, realmente jodió en varias etapas del fin de semana. Así que Norberto, el gran Pichi, se la nos contó, nos cantó que la lluvia estaba en 2 milímetros 5 décimas.

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2: Respetando lo que el presupuesto manda. Con lo cual, creo que esa es la respuesta al respecto. Siguiente pregunta. Siguiente pregunta, por favor.
3: Digo, si las multas van a ser los privados, ¿para qué tenemos que seguir pagando los impuestos argentinos? Primero. Y segundo, ¿da lo mismo que se la publique el empresario sospechado de la corrupción?
2: Hizo tres preguntas. Siguiente pregunta.
3: No, hice dos preguntas y no me las respondió. La misma pregunta.
2: Sí, respondí.
4: Buen día. Ahora le quiero preguntar justamente por esto, digo, pero no le respondió absolutamente nada al colega. Solamente digo para que sea respetuoso con él que le está preguntando, de que no le respondió ninguna de las dos preguntas, con lo cual se las vuelvo a consultar, y con su permiso, porque me había anotado las preguntas. La consulta del colega, digo, va más allá de lo relevante que pueda ser lo que usted calificó de cambio de paradigma. Le pregunto específicamente por un fondo fiduciario con fondos específicos que por ley, aprobado por el presupuesto, el gobierno, según usted, el gobierno desvía para fortalecer el equilibrio fiscal. Le pregunto si usted no le está endilgando al ministro Caputo un posible delito o irregularidad, porque el artículo 260 del Código Penal establece justamente que desvíos de este estilo son plausibles de investigar algún delito. Le pregunto porque si uno va repasando, de acuerdo a distintos informes, entre ellos de la Nación, 8 billones con B larga de pesos son lo que se destinan a estos fondos fiduciarios que el gobierno no elimina y se engrosan al superávit fiscal que el gobierno se endilga. La pregunta es, por un lado, que le responda, si puede ser, al colega, que responda si efectivamente se están malversando los fondos, porque va más allá de lo bueno o malo que es el modelo de concesión. Le pregunto por lo que no se hizo, y no solo que no se subejecutó, sino, según usted, van destinados a otros fondos, a otros objetivos, cuando por ley dice otra cosa. Digo, va más allá de lo que usted considera bueno o malo. La ley dice otra cosa. ¿Por qué no cumplen con la ley? Y si por qué justamente usted le ha endilgado un delito al ministro Caputo. Gracias.
2: No se están malversando los fondos, no hay ningún delito. El propio ministro Caputo respondió sobre este tema recientemente. Se respeta el presupuesto donde se asignan las partidas destinadas. Ahí voy. Se destinan, el presupuesto destina las partidas a las rutas nacionales en un porcentaje. El resto del dinero, digamos, no se desvía a ningún lado respecto de todas las especulaciones que se pueden decir. Está invertido y justamente para que no se pierda valor. Se están asignando los recursos con eficiencia para cuidar esos recursos, para que no pierdan valor, y se asignarán a las rutas nacionales. ¿Cuál es la mentira? Mis palabras fueron que había una parte del dinero que se asignaba a las rutas nacionales para el bacheo respecto del cuarto punto, por eso la explicación un poco más amplia, para no dejarlo solo en ese punto y que se comprenda el plan del gobierno. El resto del dinero, se disponía en economía, no di detalles. El propio ministro recientemente afirmó que ese dinero, para que no pierda valor, está invertido. Esa es la respuesta del ministro. Siguiente pregunta, por favor. No estoy mintiendo, es... Dije que disponía economía y en todo caso...
3: Bien.
2: Bueno, el ministro de Economía lo aclaró recientemente. Siguiente pregunta.
5: ¿Qué tal, Javier? Juan Pablo Peralta para Multiplataforma Fénix y Diario El Litoral. Le quería consultar, y no en términos electorales, sino básicamente en cuestiones generales que acusan a la población y que tienen que ver, bueno, con la situación más que nada de crisis económica que hay y que vive el ciudadano afuera, ¿no? Por ahí acá intramuros, en Casa Rosada o Olivos. Bueno, estamos en otro planeta, a veces pareciera. no el caso nuestro, digo, los funcionarios en particular, porque uno escucha datos, todas estas buenas noticias que se dan a largo plazo, generación de empleo y demás, que ojalá se concreten. Pero la pregunta es concreta, una sola le hago. En base a lo que se viene diciendo, y se sostuvo acá desde el presidente de la Nación, el anterior vocero, este plan, porque la gente va a ir a votar, si puede sostener ajuste o no, el plan que ustedes tienen, que es motosierra eterna o permanente y ajuste también infinito, ¿se va a sostener de acá a lo que reste del mandato que tiene La Libertad Avanza? ¿Ustedes van a seguir con ese mismo plan? ¿No piensan cambiar absolutamente nada? Porque, le reitero y le cierro, la gente quiere saber eso, no le importan los nombres de quienes se van a presentar en las elecciones, si Milei, si otro, del otro lado quién va a estar. Quiere saber si va a llegar con la soga al cuello o no va a poder llegar al 2027.
2: Bien, gracias por la pregunta. La motosierra es un símbolo de este gobierno. A través de la motosierra hemos logrado equilibrar las cuentas públicas, recordemos el déficit fiscal heredado. Hemos logrado bajar la inflación de más del 200% al 30% anual actual y seguirá en descenso. Hemos logrado comprar equipamiento para los hospitales públicos. Hemos logrado el orden público. Digamos, la motosierra es el símbolo de todo esto, ¿no?
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6: Ah, amigo de la casa, Carlos, ¿cómo te va?
7: Buen día, ¿cómo andas? ¿Me escuchan bien ahí?
6: Impecable, perfecto, impecable.
7: Bueno, un saludo a todos, a vos, a Willy y a la audiencia, y gracias por el llamado.
6: No, gracias a vos, Carlos, por este ratito. A ver, arranco por esta última frase. Es política, pero tiene que ver con la economía. La vemos, esta forma parte de la tapa. Lo podemos poner para que Carlos la escuche, la frase del presidente Milei recién, pero para los que recién se suman a esta radio, escuchen lo que decía Milei sobre la prosperidad y la libertad.
8: Internamente, la libertad para sobrevivir requiere de un pueblo próspero y pujante, pues los intentos de los tiranos de turno de sofocar la llama a la libertad siempre se apoyan en el descontento y la pobreza para romper con el orden, porque si la libertad no muestra sus frutos, que son el bienestar y la prosperidad económica, la ciudadanía se olvida de su valor. Así, nuestra misión hoy es también proveer a nuestra ciudadanía de la estabilidad y el crecimiento necesario para planificar su vida personal y familiar.
6: Bueno, Carlos, casi introducción esta pregunta, porque la referencia que hace el presidente Milei son cuestiones que hoy no las estamos viendo. Al menos veo la tapa de los diarios, la caída del salario en la industria del comercio superó el 10% en relación a la inflación, es decir, cayó 10 puntos teniendo en cuenta la inflación, y vemos sectores realmente muy complejos y en muy mala situación, y vemos otros sectores de la economía en buenos niveles, pero con las empresas de ese sector viendo que el valor de sus acciones caen producto de la incertidumbre. ¿Qué estás viendo vos, Carlos?
7: Bueno, varios temas. Primero, la última parte tuya, hoy digamos, es una consolidación generalizada, que 20 anda bien, 50 está hundido y 30 es neutro. Cuando esto empezó, todavía se ponía en discusión, pero eso es así. Por lo tanto, dado que eso es así, mirando para adelante, pensar cómo se da vuelta a eso. Primero, vamos juntando pedacitos. Segundo, dado que se trata de una reflexión civilizada del presidente, voy a opinar. Si no, yo públicamente de los presidentes no opino. Pero acá no se trata de una descalificación, mofa o algún disparate. Se trata de una reflexión consistente y coherente. Mi única duda que me queda en lo que me has hecho escuchar es que no sea un discurso escrito que lo lee con esa tranquilidad. O porque yo comparto 100% eso. ¿Por qué lo comparto 100%? ¿Y cuál es mi reflexión a partir de eso? Porque yo creo que la incertidumbre que tiene por delante Argentina tiene que ver más con eso que con el riesgo cuca. Es decir, la reflexión me parece consistente e idónea para que, voy a decir al modelo, no a este presidente ni a su... el rumbo.
6: Claro.
7: Para que este rumbo no entre en colisión, va a tener que mostrar, exagerado, que con el superávit fiscal se come, se cura y se educa. ¿Por qué? Bueno, porque si no, esto puede terminar en una suerte de conflicto para la gente. Como lo que terminó ocurriendo con el gobierno del presidente Macri, porque el presidente Macri fue una novedad en el 2015 y la gente apostó a esa novedad, pero cuando no dio frutos quiso volver a lo otro. Lo otro fue escandalosamente peor cuando vino que lo que había sido anteriormente. Entonces no es que va a volver lo otro, es que se van quemando etapas. Entonces, después de 12 años de kirchnerismo, vino el presidente Macri y se quemó esa etapa, no lo quiero más. Y vino algo que vinimos mejor cambiado a partir de una jugada de ajedrez, que fue peor. Entonces no lo quiero más. Entonces vino el hombre que era panelista de la televisión, el antisistema, el dolarización, cierro el Banco Central y no me junto con la casta, y aparecen todos los días cosas peor casta que la que teníamos. Entonces, la pregunta que hay acá, donde gracias a Vaca Muerta no va a haber una crisis financiera, pero la pregunta que hay acá, o la reflexión que hay acá, que es lo que dice el presidente en el discurso, no sé si escrito, cuando el presidente lee en forma tan tranquila, moderada y con una reflexión cierta, yo no sé si está escrito por alguien o es una reflexión de él, porque él se siente más cómodo con otro tipo de reflexiones. Claro. Pero bueno, le vamos a dar la derecha, claro, porque lo dijo en el micrófono.
6: Exacto.
7: Claro. Entonces, yo comparto esa idea, pero que el tema que estoy viendo, tomando como punto de partida ese título, es que no hay una consistencia con una hoja de ruta que intente ir a eso que dice el presidente, porque la única respuesta que hay hasta ahora es financiera, fiscalista, me cuido, preventiva, porque viene un acto electoral, quiero ser reelecto, y para empleo, crecimiento y poder adquisitivo, dogmatismo.
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18: En el Congreso de la Nación, y para hablar un poco de todo lo que está pasando en el Congreso y en la política en general y cómo la está viendo, está Teresa García, diputada nacional por Unión por la Patria, provincia de Buenos Aires. ¿Cómo estás, Teresa? Acá Gisela Busaniche te saluda.
19: ¿Qué tal? Buen día.
18: Buen día. ¿Cómo estás viendo la situación de la Argentina respecto a la morosidad? Contábamos en el programa que se está preparando una movilización el martes a las 14 horas porque hay cada vez más endeudados, y no endeudados para comprar una casa o planificar un auto, sino para llegar a fin de mes.
19: Bueno, esta es una realidad que venimos viviendo desde antes de diciembre del año pasado. La gente fue endeudándose, no para comprar una casa o un auto, sino para pagar expensas, para pagar alquiler, incluso endeudados con la comida, con las tarjetas de crédito, y luego trasladándose a otras formas de pago que son feroces, digamos, ¿no? Y no solamente ataca, obviamente, a los sectores más humildes o más desprotegidos, ataca a los sectores de clase media. Esta es una realidad, todos tenemos conocidos, sabemos que el tema de las expensas ya es una condena para la gente que alquila, además del valor del alquiler, y no hay ni una sola respuesta del gobierno. Sí he visto que se está convocando la marcha de los endeudados. Esperemos que el gobierno reaccione. Yo tengo pocas esperanzas. La verdad que uno cada vez que ve los planteos del gobierno respecto de la macro y de la inflación y del equilibrio fiscal, se da cuenta que poca atención le va a prestar a la economía cotidiana, ¿no? Esta es la verdad.
18: Y ustedes en el Congreso intentan hablar de la micro, porque sé que hay varios proyectos presentados, sí, ¿no? Del endeudamiento.
19: Sí, sí, tenemos muchos proyectos de distintos bloques, presentados por el tema de endeudamiento. Intentamos hacer una sesión, ahora 2 meses creo, no tuvimos suerte porque la verdad es que no tenemos número, tiene mayoría, La Libertad Avanza y sus aliados circunstanciales. Vamos a volver a insistir, obviamente, porque en el Congreso están los representantes que eligió la gente. Así que, por más que algunos gobernadores indiquen a sus legisladores no dar quórum, no votar o votar en contra, nosotros asumimos la responsabilidad de ser quienes la gente eligió para que los defendieran de estas políticas, porque si hubiera sido al contrario, hubieran votado a Milei. Y así no fue, así que nosotros tenemos que asumir la representatividad que tenemos, ¿no?
18: ¿Y cómo se preparan para el 26 de agosto? ¿Habrá sesión y se tocará el tema de inocencia fiscal y el tema del Banco Central?
19: Bueno, es la intención del gobierno que el 26 haya sesión con la carta orgánica del Banco Central, que no es una cuestión obviamente que movilice a la gente masivamente. Vamos a discutir en términos técnicos seguramente. Y la inocencia fiscal, la verdad que es un bochorno, por más que ahora hayan modificado y que los funcionarios no puedan acogerse a este beneficio, la verdad que mientras que la gente sigue pagando el 21 de IVA en todos los alimentos, hay quienes pueden evadir permanentemente, no pagar y luego decir, bueno, me acojo, total, va a haber una ley de inocencia fiscal, una ley que me perdone el atraso de no pagar. Es absolutamente inequitativo en la sociedad, porque usted, yo, todos pagamos todo y pagamos IVA y pagamos los impuestos, y hay quienes especulan financieramente con no pagar y luego tienen este beneficio, así que vamos a discutir eso también.
18: Entonces, se preparan para esta sesión y se van discutiendo otros proyectos de ley durante la semana en diputados, como por ejemplo el tema de las pymes y declarar la emergencia de las pymes que están cerrando.
19: Sí, ahí no recuerdo ahora el número, era un número muy alto de pymes que habían cerrado.
18: Sí, 20.000 eran, algo así.
19: 20 y pico de mil.
18: Un poco más.
19: Hay voluntad por parte de nuestro bloque de discutir este tema, se discute en comisión. Habitualmente tenemos esta realidad, ¿no? Vienen dos o tres funcionarios de gobierno, si vienen de poca cuantía, recitan un manual y se van. No hay posibilidad de debate y de modificación, insisto, porque no tenemos número. Después hay otros temas que están en cartera, digamos, para discutirse, como es el tema de la reforma electoral, si pasó sí o si pasó no. El gobierno aparentemente lo va a postergar luego de su fracaso en el Senado, porque fue un estrepitoso fracaso en el Senado, que no solamente fue el día de la votación, sino que comenzó dos días antes, cuando senadores aliados empezaron a desprenderse de la estrategia del gobierno. Ese fracaso, me parece que leí unas declaraciones de Bullrich, de postergar otros temas por temor a un nuevo fracaso, lo cual sería para ellos una hecatombe, ¿no?
18: ¿Y en ese sentido al peronismo le conviene mantener las PASO?
19: Sí, absolutamente. No hay otra manera de legitimar a quienes vayan a ser candidatos que no es con una elección, digamos. ¿Cómo se legitima una candidatura? Cuando la gente vota. Nosotros fuimos los hacedores de la ley PASO en nuestro gobierno y la seguimos defendiendo. Nosotros creemos que tiene que haber PASO para que las fuerzas políticas diriman sus candidaturas.

0: pasando con los jóvenes y Milei?
1: Bueno, parece que Milei está perdiendo bastante aura entre los jóvenes. Si miramos los datos del último índice de confianza de gobierno de la Universidad de Tela, lo que podemos ver es que no solo los números de Milei están cayendo entre los jóvenes, sino si vemos el gráfico podemos ver que es la primera vez, fíjate ahí, la línea verde es cómo fue evolucionando el índice entre los jóvenes. Y la violeta es el total de los argentinos. Si ves ahí, por primera vez, el número entre los jóvenes está por debajo del total.
0: Sí.
1: Algo está pasando ahí, que están cayendo, pero además están más insatisfechos que el total. Y no es una sorpresa, en realidad. Si vos
0: ¿Por qué?
1: Si vos mirás cuál es la realidad en la que están los jóvenes hoy en Argentina, tienen dos veces más de probabilidad que el total de los argentinos de estar desempleados. Cuatro veces más de estar endeudados. Además de eso, la principal...
0: Dos veces más...
1: De estar desempleados.
0: Que el promedio.
1: Y cuatro veces más...
0: De estar endeudados.
1: Y además de eso, la principal causa de muerte entre los jóvenes es el suicidio, que por primera vez en... Algo está pasando que claramente...
0: Es que... ¿quién está obsesionado con ese tema? Con el tema de los suicidios en general, no solo de los jóvenes. Y en el interior de la provincia de Buenos Aires, Kicillof.
1: Ah, mira.
0: Está mirando todo el tiempo esa estadística que es muy misteriosa, muy rara.
1: Y es un problema global, además, que se está dando. Las tasas de suicidio, sobre todo entre los jóvenes, que están creciendo mucho. Bueno, y hay un montón de explicaciones.
0: Habría que hablar en algún momento
1: sí,
0: de eso.
1: Sí. Pero bueno, con esta insatisfacción que tienen, no es una sorpresa que cuando les preguntan a quién van a votar, hay una nueva encuesta de 3.0 de Sheila Wilker, donde le pregunta a los que ya votaron por Milei, que te dicen yo lo voté a Milei, pero lo volverías a votar, la mitad de los que lo votaron te dice no, no lo volvería a votar. Ahora, tampoco están encontrando todavía, como vos mostrabas al principio, otro barco al que subirse.
0: ¿Eso entre los pobres es igual según las encuestas del CIAS de Rodrigo Sarasaga?
1: Uh-huh.
0: Está perdiendo muchos votos entre los jóvenes pobres,
1: uh-huh,
0: de 16 a 24 años, de los barrios populares de las villas.
1: Que no están yendo a ningún lado.
0: Van a un vacío.
1: A un vacío.
0: El PJ retiene más.
1: Uh-huh. Facundo Cruz, que es un politólogo que analiza mucho los datos de participación electoral, una de las cosas de las que encontró es que en la elección del 2025, comparada a la última elección similar, que fue la del 21, donde más cae la participación es entre los jóvenes. O sea que un primer paso que ya dieron es empezaron a quedarse más en su casa, ¿no? Eso ya en el 25. Y ahora... Si vos dirías, bueno, está bien, se quedan en su casa y ya, como si sos Milei, decís, bueno, pierdo un poco, pero no estoy perdiendo por goleada, porque no es que se me están yendo
0: a otro lado.
1: Pero no es tan así, porque si vos mirás los datos que vos mostrabas al principio, los de Pulsar UBA, que muestran los niveles de politización que tiene la sociedad, esos números entre los jóvenes son más o menos lo mismo. La proporción de jóvenes que se identifica ideológicamente de izquierda o de derecha o que dice que está interesada en la política es más o menos igual que el total. Donde hay una diferencia es cuando vos les empezás a preguntar si participan de las organizaciones tradicionales que conocemos, ¿no? Si participan de sindicatos, de partidos políticos, de organizaciones religiosas, de organizaciones que hacen beneficencia. Ahí los jóvenes participan menos que el resto de la gente. Ahora, si están politizados y no están participando por ahí, posiblemente estén participando por otros canales que nosotros no estamos viendo y que no somos conscientes.
0: ¿Y cuáles son?
1: Bueno, tiene que ver con que hay temas, como fue, por ejemplo, el tema de las tierras de hace unas semanas, que les tocan alguna fibra de repente y los hacen participar por canales a los que no estamos acostumbrados. Te voy a dar dos ejemplos. Un ejemplo, que no son de Argentina, pero para que podamos dimensionar o imaginarnos por dónde se podría canalizar esto que hoy está yendo a ese vacío que no podemos definir. En la India hay un nuevo partido, que se llama el Partido de las Cucarachas, que surge a partir de un escándalo que hay por un examen de ingreso a la universidad. Un juez llama a los jóvenes que estaban protestando cucarachas porque estaban encerrados en sus casas con los teléfonos celulares. Ellos empiezan a organizarse de a poco, pero medio en chiste se autodenominan cucarachas, y uno de los primeros tweets que yo te lo traje ahí es de uno de los organizadores que dice: ok, si nos organizamos como partido político, estas son las condiciones para que alguien sea parte del partido de las cucarachas. Tiene que estar desempleado, ser perezoso, estar crónicamente online y tiene que tener capacidad para despotricar profesionalmente, ¿no? Como todo con una cosa media cómica, jocosa. Bueno, hoy este partido tiene 20 millones de seguidores, que es el doble de lo que tiene el partido en el gobierno, que está hace 12 años en el poder.
0: Impresionante, impresionante.

0: Otro caso interesante para ver por dónde se canaliza eso es, no sé si seguiste, hace una semana se dio una elección en el estado de Michigan, en Estados Unidos, donde se disputaron la interna demócrata dos candidatos, una candidata más del establishment del partido y un candidato musulmán, Al-Sayed. Donde uno de los temas en disputa es un tema que está movilizando muchos jóvenes, que es el tema del conflicto de Israel, donde tenés cada vez más jóvenes en contra de las políticas de Israel y a favor de Palestina. Este candidato, cuando le preguntan un poco por qué eso había sido parte de la campaña, él dice claramente no es el tema que más le importa a los jóvenes, porque está el costo de vida, la educación, un montón de cosas que si vos le preguntás les importan más que un tema de política internacional. Pero este tema les dice a los jóvenes qué tipo de líder soy yo. Si yo soy un candidato del establishment o estoy peleándome con el establishment, si soy auténtico, si no soy auténtico, y si estoy dispuesto a pelearme con mi propio partido para hacer el cambio que ellos me están pidiendo.
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0: además les digo, un 0,1%, tampoco es que estamos viendo que vuele el trabajo en esa zona, porque también lo que ocurre, y te explican los analistas que siguen muy de cerca estas estadísticas, es que claro, los sectores que están mostrando mejor desempeño en la actividad económica no son generadores de mano de obra intensiva, no son generadores de mano de obra masiva, como puede ser, por ejemplo, la construcción, como puede ser el comercio. Es un sector que tiene cierta cantidad de personas que después toma lo que necesita y listo, queda ahí, porque además está en desarrollo, ¿no? Es Vaca Muerta, una de las grandes promesas de la Argentina, que ya está dando sus resultados, por supuesto, pero todavía falta para que se pueda llegar al punto máximo de su explotación. Así que una foto más de cómo está el sector privado en Argentina, con muchísimos desafíos por delante y rubros que están mostrando muchísima disparidad. Fíjate lo que está cayendo la industria, ¿no? Que es uno de los sectores más relevantes para la actividad económica, una caída del 5,5%. Lo mismo la construcción, 2,3%. Lo que tiene de bueno este sector de la construcción, por ejemplo, es que si reactiva, automáticamente reactiva también el empleo. No hay que esperar a ver un efecto. O sea, empieza una obra de construcción y automáticamente, de manera directa o indirecta, empiezan a tomar personal. El tema es que esto se pueda llegar a dar. En la zona de Vaca Muerta, por ejemplo, hay muchísima reactivación del sector de real estate. Pero claro, después tenés otros puntos del país, por ejemplo, con el freno en la obra pública, que está también con un parate muy grande, y otras también vinculadas con lo que tiene que ver con desarrollos privados, en un contexto en el que también el crédito está bajo la lupa con el nivel de tasas que tenemos.
1: Vos sabés que ayer estaba viendo, y lo compartíamos, impactó mucho el testimonio que se dio a conocer, el discurso que se dio a conocer de Santiago Filan, que ha sido ex jugador de los Pumas, y ex técnico también de los Pumas, un hombre muy importante dentro de la historia del rugby argentino. Él tiene una empresa hace muchísimos años que fabrica para grandes marcas deportivas, y se viralizó fuertemente todo un discurso que le hizo a sus trabajadores, alrededor de 120, en su mayoría son mujeres, donde cuenta que la fábrica tiene que cerrar, y hace todo un discurso político. Dice, hay que involucrarse, ustedes a quién votaron, y los interpela también a los trabajadores pensando en el futuro. En el medio se escuchan llantos.

0: se nota, ¿no? Que es como un audio que pareciera robado, entre comillas, ¿no?
1: Total, como pero, si alguien estuviese
0: detenido. Pero donde hablaba con el corazón.
1: Claro, después de muchos años, alguna de las frases, ¿no? No había opción de seguir iba a ser peor, no es que nosotros colgamos, aflojamos, no somos de esas características, no hay trabajo en la calle. Fidan afirmó que el panorama que se viene es peor y que tomaron la decisión de cerrar. Cuento esto en contexto de lo que marcaba recién Belén, porque claro, también hay detrás de estos números familias, empresarios, pymes, que no pueden sostenerse. Él es contundente con lo que dice. Realmente es contundente. Después hace referencia directamente a la política. Dice, seguro que entre ustedes hay 50 que lo votaron. Solo les pido que piensen la próxima vez que votan. ¿Por qué? ¿Saben qué? La vida es política. Miren lo que es esto. Está vacío. Sí. Muy fuerte, reitero. Estas son declaraciones que dijo Santiago Filan, el ex entrenador de los Pumas y ex jugador de los Pumas, una referencia al rugby, cerrando una empresa que lleva muchos años de trabajo que no puede sostener y que de esta manera le comunicaba a los empleados que se quedan sin laburo.
0: Sí, sí. Ahí el drama, obviamente, me quedo pensando casi como si me lo dijera a mí y si nos lo dijera a nosotros, che, cuidado cómo votás. El drama es no encontrar una opción diferente que te diga qué haría, ¿no? Digo, piensa en el principal espacio de la oposición, el peronismo. Siempre que viene acá, se lo preguntamos con insistencia. No nos dicen demasiado. ¿Qué mantendrían de Milei? ¿Qué harían diferente a Alberto Fernández? Como que falta esa hoja de ruta, ¿no?
1: Sí.
0: Sí, bueno, está bien. Cuídate cómo votás. Bueno, dale, me voy al péndulo de enfrente. Pero el péndulo de enfrente...
1: Hoy el panorama...
0: Tampoco fue muy exitoso, ¿no?
1: La parte del panorama tampoco está demasiado claro.
0: No,
1: cómo
0: no
1: se va a reconfigurar la política en la Argentina. Pero bueno, sí tiene que ver con un modelo, porque vos decís, bueno, esto era inesperado, más o menos. Por eso me parece que Filan le dice eso a los trabajadores. Si vos escuchás a Caputo, contrastás lo que dice Santiago Filan a lo que dice Caputo. Caputo te dice, la ropa en la Argentina, volvemos a la misma temática, sí. La ropa en la Argentina está muy cara, yo acá no compro. Bueno, tiene la posibilidad, por supuesto, de viajar y de comprar afuera, pero claro, en el medio hay familias que si la producción no tiene costos o interesantes como para poder competirle a las exportaciones, no te queda otra que cerrar.
2: De todas maneras, también...
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9: Es algo que sorprende, o a lo mejor nos sorprende a nosotros que somos legos en la materia, y esto es algo, forma parte de una realidad, digamos, casi cotidiana. Lo escuchamos con mucha atención, profesor.
10: Bueno, supongo que es por el tema de la cantidad de terremotos que aparentemente parece que estuvieran sucediendo.
9: Exactamente, exactamente.
10: No, es normal, normal. No es nada, no es anómalo. Lo que ocurre es que tenemos una percepción ahora del porque se incrementó mucho la capacidad que tenemos de llegar a una noticia en tiempo real, casi en forma automática. Se produce un sismo y automáticamente a los 10 minutos se está replicando en todos los celulares de todo el planeta. Eso nos da la sensación de que están pasando más sismos que antes.
9: Claro.
10: La otra característica es que aumentó mucho también la capacidad de detectarlos. Antes ocurrían en lugares remotos o en el fondo oceánico y no se registraban. Ahora tenemos registro prácticamente en todo el planeta en forma. Y la tercera, también estamos cada vez ocupando más terrenos inestables, peligrosos. Entonces, claro, cuando hay un sismo hay muertos, y cuando hay muertos es noticia. Si un sismo pasara en un lugar despoblado, prácticamente no sería noticia. Y toda esa serie de circunstancias hace que nos parezca que estamos en un periodo de tiempo muy convulsionado desde el punto de vista dinámico planetario. Pero es normal. Estadísticamente es lo que está pasando prácticamente de que tenemos registros sísmicos.
9: Qué interesante. Y lo pregunto, insisto, por eso desde nuestra condición del ego, hechos así de esta violencia, de esta dimensión, como Colombia, Venezuela, también forman parte de lo que para ustedes representa una, entre comillas, normalidad o cosas, digamos, habituales.
10: Sí, sí, estadísticamente sí. La cantidad de sismos, por ejemplo, mensuales, de intensidades como las de Venezuela, Colombia, más o menos están entre los valores de 6 a 7.5, es aproximadamente la periodicidad que se da mensualmente, e incluso por año mucho más mayor. Puede ocurrir que en un mes tengamos menor cantidad, en otro mes vamos a tener mayor cantidad, pero estadísticamente, si uno hace un análisis de que tenemos registro sísmico, estamos dentro de esa estadística normal, es decir, no hay nada normal con respecto a este tema.
9: Correcto. Interesante, por supuesto, escuchar esto. Estamos hablando con el profesor Eduardo Malanino, ¿no?, doctor en Ciencias Geológicas y profesor de la Universidad de Buenos Aires. Todo lo que nos está diciendo, este hecho que usted nos marca, ¿no?, construcciones en lugares que no son aptos para, obviamente, o deberían generar esto. Esto es algo que está extendido, es muy interesante esto que usted está marcando, ¿no? Interesante e inquietante, ¿no?
10: Sí, exactamente. Sí, y está extendido a escala global. Esa es la problemática. Es decir, nosotros sabemos muy bien dónde hay características sísmicas peligrosas. Sabemos muy bien dónde están todas las fallas que se activan cada vez que hay un sismo. El problema es que, por una especie, podríamos decir, presión poblacional, cierta indiferencia de los gobiernos de avanzar sobre ambientes que tienen esta peligrosidad geológica, las van ocupando. Y las van ocupando también de manera displicente, por ejemplo, no ajustándose a la, por ejemplo, a la construcción sismo resistente, no evaluando correctamente las zonas de fundación. Por ejemplo, hay áreas donde, a pesar de que puedan tener una sismicidad relativamente baja, los suelos son lo suficientemente blandos como para amplificar un sismo que, aunque no sea demasiado destructivo, puede ser subsuperficial.
9: Claro, claro.
10: Y eso genera el colapso incluso a veces de estructuras que pueden ser sismo resistentes. Entonces empieza a haber una especie de poblamiento de áreas que deberían ser totalmente descartadas, pero en general se van creciendo en forma desprolija muchas veces, y bueno, van colonizando ambientes que no deberían estar ahí, ningún tipo de obra.
9: Qué interesante, porque uno tiene presente inmediatamente, lo escuchaba usted, uno recuerda lo que dicen los expertos en Venezuela, ¿no?, en la construcción allí en la zona de La Guaira, que es una zona muy arenosa y demás, con edificaciones sin protección antisísmica, ¿no?, lo cual hizo que ante la gravedad del sismo la tragedia fuera aún mayor, ¿no? Qué importante este dato que usted está dando, ¿no?
10: Claro, claro, por supuesto. Por ejemplo, la cantidad de edificios que colapsaron en Venezuela, por ejemplo, si un mismo sismo de esa intensidad hubiera ocurrido, por ejemplo, en Chile, que tienen ya una larga experiencia con respecto a este tema, probablemente no hubiera colapsado ningún edificio y no hubiera habido prácticamente muertos. Lo mismo en Japón. Es decir, ahí hay un problema vinculado específicamente con un tipo de obra de construcción, un bajo control por otra parte estatal, de que no se cumplan las regulaciones, porque Venezuela tiene su sistema de regulación sísmica, pero evidentemente no se cumple.
9: Claro.
10: Y bueno, resultados.
11: Eduardo Walter Schmidt lo saluda. Buen día. ¿Qué riesgo sísmico hay en la Argentina? Estaba justo buscando, googleando algún antecedente. Me remitió a Salta en el 2015, uno de 5,8, 5,9. ¿Pero qué riesgo hay?
10: No, en Argentina tenemos un riesgo muy alto. Hay que tener en cuenta que Argentina está pegadita a Chile y que Chile es una de las áreas sísmicas más importantes que hay a escala planetaria. Okay. Por ejemplo, toda la costa chilena, de alguna manera, es muy similar a toda la costa de Filipinas. Son los dos lugares del planeta donde tenemos la mayor cantidad de sismicidad, la mayor cantidad de sismos importantes y también la mayor actividad volcánica explosiva, que también es peligrosa. Es decir, están formando parte de lo que es el llamado anillo de fuego, que además es un anillo sísmico. Hay que tener en cuenta que toda esa zona que margina el Océano Pacífico está prácticamente ubicado ahí, el 90% de todos los sismos que ocurren a escala planetaria y el 75% de las erupciones volcánicas peligrosas. Lo vimos hace unos días atrás ahí en Filipinas. Bueno, Chile, nosotros estamos pegaditos a Chile, así que tenemos el mismo, no con la intensidad que lo tienen en Chile, pero tenemos una problemática de sismicidad en San Juan, Mendoza, Catamarca, Salta, La Rioja e incluso en Ushuaia, que no es tan conocido Ushuaia como zona sísmica, pero la provincia de Tierra del Fuego tiene su componente tectónica también muy dinámica.
11: ¿Y ustedes registran que...
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12: Algunos dicen esto no se traduce en votos todavía, pero claro, la imagen puede traducirse en votos en la medida en que una oferta electoral se estructura. Y así como en algunos casos le empiezan a exigir definiciones para calmar al establishment, al retador, en este caso Axel Kicillof, le empiezan a aparecer también exigencias por izquierda que se montan sobre estas encuestas, sobre la referencia que empieza a ocupar también Miriam Bregman. Publicó un artículo que me pareció especialmente interesante y respetuoso incluso como crítica, Fernando Rosso, que es el director de La Izquierda Diario, fundador, también conductor del Círculo Rojo en Radio Con Vos, bueno, un intelectual del FIT, importante. Escribió este artículo provocador, comparando a Axel Kicillof con Tony Blair, el hacedor del New Labour en Gran Bretaña, padre de la Tercera Vía, y de algún modo continuador de Margaret Thatcher. A Margaret Thatcher la sucedieron otros primeros ministros conservadores, pero de algún modo continuador de la gestión Thatcher desde el centro izquierda. Y lo que sostiene Rosso es que hay un riesgo para Kicillof de convertirse en Tony Blair, de gobernar en otro sentido, pero no poder salir de las coordenadas que marca a fuego, en algunos casos, este gobierno. ¿Qué dice? Bueno, dice que puede sufrir Kicillof una bleidización. Yo hablé de esto la semana pasada, porque se había discutido en radio, pero ahora que escribió concretamente esto Fernando, y que de hecho menciona los comentarios que se hicieron aquí la semana pasada, quiero detenerme acá un segundo. Dice, la definición de bleidización es esta. Thatcher había modificado la distribución del poder antes de que el Estado distribuyera ingresos. Debilitó sindicatos, privatizó empresas, redujo la negociación colectiva, amplió el peso de las finanzas. Blair corrigió parte de eso, lo hizo con gasto público, transferencias, derechos mínimos, servicios universales, pero no reconstruyó de manera simétrica las fuentes colectivas de poder que se habían destruido en los 80, que había destruido Margaret Thatcher. Podía haber, dice Rosso, más política social, pero al mismo tiempo una estructura distributiva mucho más desigual que la de la Gran Bretaña previa. Y va más allá. Dice, Kicillof puede hablar sobre los lastimados de Milei, sobre la morosidad, sobre los problemas de empleo, sobre la destrucción de la industria. Puede incluso ganar y puede revertir algunos de los aspectos más brutales del modelo Milei y, sin embargo, no alterar sus bases. Blair mostró que se puede ganar, que se puede hacer que la gente gane más, que se puede mejorar servicios, crear derechos, reducir la pobreza, mientras sobreviven victorias estructurales de la derecha. Es una pregunta válida la que se hace Rosso. En primer lugar, porque el peronismo viene de una experiencia muy fallida, en la cual justamente no fue capaz de revertir los aspectos más estructurales del programa de Macri. El endeudamiento, por ejemplo. Es una pregunta válida que se hacen también en La Plata, porque lo que encarnó Milei es mucho más que la frustración con un equipo económico, con un candidato como Sergio Massa. Es un clima de época a nivel mundial el que se expresa en Milei. Y la pregunta es hasta cuánto se puede revertir una transformación, un reseteo macroeconómico como el de estos años. Insisto, es una pregunta que se hacen también en La Plata. Por eso Kicillof viene insistiendo con la fuerza social que necesita alrededor suyo, no solo para ganar, sino para gobernar. Yo personalmente creo que le están pidiendo demasiado, que Rosso le pide demasiado a la figura de Kicillof. Incluso que se sale en un punto del marco de análisis del marxismo tradicional, que tiene más que ver con lo material que con las personas o con sus ideas. También le termina pidiendo demasiado al Estado una posición así, porque no es solo desde el Estado que se pueden revertir cambios tan estructurales.
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27: La justicia, ¿no?
28: Como claro, resuelve confirmaron la detención. Convirtieron la aprehensión
27: en detención.
28: En detención.
27: Vamos a Bolivia. Esta mañana una noticia que nos sorprendió, en principio, aquí en Buenos Aires, por una persona que conocemos, vinculada a la política. Aquí están hablando de Fernando Cerimedo, ahí lo ven ustedes, fue detenido en Bolivia. Lo investigan a el ex asesor de Javier Milei, participó durante la campaña y fue clave en la campaña de Bolsonaro en Brasil, ¿no? De ahí viene, tuvo como una estrategia muy efectiva durante esa campaña. Después labura en la campaña en Argentina, ahora estaba en Bolivia y lo acusan por el atentado a una activista política. Tiene más detalles María Trigo, nuestra colega de Infobae Bolivia. Hola María, ¿nos escuchás?
29: Hola, buenos días, sí, los escucho bien, saludos.
27: ¿Cómo estás? Bueno, la información que tenemos nosotros acá es que Cerimedo fue detenido cuando en el aeropuerto, ¿no? Cuando intentaba tomar un vuelo a Buenos Aires, ¿es así?
29: Exacto, la balacera contra la abogada Nadia Beller fue anoche, como a las 9:00 p.m. en Santa Cruz de la Sierra, en una zona empresarial, y el asesor del presidente, Fernando Cerimedo, fue ido en la madrugada en el aeropuerto de Viru, cuando estaba por tomar un vuelo.
28: ¿Qué se sabe, María, se lo acusa directamente a Cerimedo de haber instigado o haber impulsado este ataque, por eso se lo detiene?
29: Todavía no hay información oficial. Se sabe que ha sido detenido en el marco de esas investigaciones. Ha hablado el comandante de la policía, el comandante departamental de Santa Cruz, y sin explicar de qué se lo acusa, simplemente ha dicho que está siendo investigado en el marco de este atentado y que habrían tenido ambos, Beller y Cerimedo, una discusión de carácter sentimental en días pasados. Ella estaba trabajando en el equipo de Cerimedo como asesores del presidente Rodrigo Paz y, bueno, de manera extraoficial se había mencionado que tenían también una relación sentimental, y eso es lo que lo ha confirmado hoy el comandante de la policía. Pero la fiscalía ha adelantado que el caso se va a declarar en reserva, entonces no tenemos mucha información por ahora.
27: Lo que estamos viendo nosotros ahora en imágenes, María, son justamente las imágenes del momento del atentado, donde dos hombres, simulando ser repartidores de aplicación, se acercan a donde está la víctima, y muy cerca, y le por lo menos dos disparos.
1: Dos disparos,
27: ¿no?
1: Por lo menos, sí.
27: Se advierten dos disparos. Esta mujer que estaba como esperando, con el teléfono en la mano, como esperando a alguien o esperando alguna situación en un lugar, con lo cual lo que se interpreta, por eso la detención de Cerimedo, es que Cerimedo habría contratado, habría claro. sido quien, contrató a estas personas para que cometan el atentado, como se tratara de sicarios. Yo no sé si se logró identificar a los agresores, si hay algún otro tipo de otra detención o solo la detención de Cerimedo.
29: No, solamente la detención de Cerimedo. Ninguna de las dos personas que ha perpetrado el ataque ha sido detenida. Lo que se sabe hasta ahora es que la abogada ha sobrevivido al ataque, ha sido operada de emergencia, le han sacado 3 balas del cuerpo.
27: Ah, 3
29: y se presume que en las próximas horas o los próximos días se le van a tomar declaraciones a ella también. Las dos personas que han participado en el ataque están libres, y es importante mencionar que después de haberle disparado han tomado su celular y su cartera, por lo que también se presume que podía haber habido algún tema de información confidencial o algo por el estilo que ella hubiera estado al tanto.
28: La secuencia es contundente, porque en el caso de que hubiese sido primero el robo es otra cosa, estamos hablando de otra cosa. Acá estamos hablando de que primero disparan y después roban. Claramente el móvil como robo está totalmente descartado.
27: Sí, total.
28: Es un ataque y roban las pertenencias, probablemente porque, como vos decías, podía contener algo que complicaría la situación de alguna persona. No vamos a decir Cerimedo, porque puede ser cualquier otra persona.
2: Una consulta. Decías que Cerimedo lo detienen en el aeropuerto de Viru, próximo a tomar un vuelo. El vuelo era un vuelo internacional, o sea, saliendo de Bolivia, ¿se sabe si él había...?
27: A Buenos Aires, creo que
2: había. Buenos Aires.
27: Según la información que...
2: Sí, sí.
29: No podría decirlo con certeza, pero los medios locales difundieron que era con destino a Buenos Aires. El único vuelo que sale de Santa Cruz a Buenos Aires es alrededor de las 10 de la mañana, por lo que él tendría que haber estado en el aeropuerto en la hora en la que ha sido detenido. Posiblemente sí estaba tomando un vuelo a Argentina.
27: ¿Podés explicarnos el lugar en el que sucede el atentado? Porque la vemos a ella como esperando, hay unas escalinatas, está como si fuera en el ingreso del edificio.
1: Edificio, claro.
29: Sí, es en una zona empresarial de muchas oficinas, de muchos negocios, restaurantes de lujo, en el barrio Equipetrol de Santa Cruz de la Sierra. Y...

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2: Productoras y exportadoras de aceite de la Argentina. Es un sector recontra dinámico y recontra poderoso y es un productor muy importante de la Argentina. Digamos, me cuesta porque no soy como Ale Berco, especialista en los dueños, pero no sé si ponerlo a nivel de Pablo Roca, pero está, digamos, si vos tenés que poner 10 tipos, uno es Roberto Urquía, sin duda. Y la mirada crítica, a ver, le preguntan, no sé en qué lugar, porque me doy cuenta que es un lugar donde hay una feria o algo que está pasando, y lo encara un periodista, y el tipo se despacha tranquilo y dice, la estabilidad está bien, pero el elogio termina ahí, 5 palabras, la estabilidad está bien, 4, y después del pero, que es el conector, vienen párrafos y párrafos y párrafos. Escucha a Roberto Urquía.
3: Y con eso podamos ir saliendo de una situación que es preocupante en algunos sectores. Hay otros sectores de la economía como la minería, Vaca Muerta, parcialmente el campo, están en una buena situación, y hay otros sectores que están en una muy mala situación, fundamentalmente el comercio y otra serie de actividades que no hace falta crear nombres porque habitualmente todo lo percibimos y lo vemos. En esta comunidad de chica donde vemos gente que ha trabajado 30, 40 años en un comercio y está preocupado, con deuda y no vendiendo. No es un problema de tener un producto de la China o nacional. Ya no vende directamente, sea chino, sea nacional. Así que esperemos que todo esto pase pronto y que la gente esté un poco mejor, ¿no?
2: Bueno, luego Urquía habla de cómo están los sueldos. ¿Hasta dónde llega alguien que cobra el sueldo hasta fin de ¿cuánto tiempo del mes le dura el sueldo? Escucha.
3: No tengo duda que con los sueldos no se llega a fin de mes. Y a las empresas que tienen que pagar los sueldos les cuesta mucho. Fíjate vos qué paradoja, ¿no? Si la empresa ganaría muchísimo y la gente cobraría y no le alcanza, sería un tema. Pero hoy le cuesta mucho a las empresas pagar los sueldos y a la gente no les alcanza, no para llegar a fin de mes, no les alcanza para llegar al 15 de cada mes, dependiendo en qué estamento esté en el tema salarial. No, yo creo que no es fácil. Yo no tengo la fórmula mágica como para dar, pero yo creo que lo fundamental es que la macro y el equilibrio de la macro es importante, pero no hay que descuidar lo que uno observa en la micro, porque si no, la macro hoy por hoy no llega a algunos sectores de la micro, y eso es una realidad que no hace falta que lo diga yo, lo escuchamos en todos lados. Así que me parece que seguramente hay que observar un poco más. Llega muchas cosas del exterior con subsidios de los países donde se produce. Bueno, tengamos cuidado con eso, porque en realidad nos están enviando mano de obra de un país extranjero y quitándole trabajo a nuestra gente. Hay cosas por hacer.
2: Es tremendo. Después se mete con el tema del endeudamiento y habla de las tasas de la fintech, que es algo que está en el centro del debate. En un ratito Noé va a dar un informe muy piola sobre qué pasa con el endeudamiento, cómo sigue el debate sobre el tema. Pero escuchá lo que dice Urquía.
3: Estaba escuchando esta mañana cuando venía hacia la misa que hay fintech o estas financieras que están saliendo nuevas que están cobrando hasta el 1300% de interés anual. Es algo increíble, es una cosa que vos digas, me cobran un interés del 40, del 50, del 60, hasta del 70, pero el 1300 es una cosa de loco, y eso no hay que permitirlo. Ahí tiene que estar la intervención del gobierno. El gobierno está para eso, está para los abusos. Y bueno, yo aspiraría que un gobierno intervenga en esas cosas. No hay forma de solucionar el endeudamiento de la gente, y si la gente se endeudó habrá tenido motivo, pero bueno, lo importante es que no sean intereses hiperusurarios como lo que estamos escuchando.
2: Intereses hiperusurarios, dicho por uno de los principales empresarios del país. Y luego habla de la relación del gobierno con el capital extranjero por un lado y con el capital nacional por el otro. Escúchalo.
3: Me parece que se le da mucha importancia al capital extranjero, al que viene de afuera, ahí va la alfombra roja. Lo que estamos produciendo en la Argentina, la verdad, no tenemos un embajador que nos defienda.
4: Volviendo a la pregunta de Juan, visitar, ¿abriría la empresa para visitar, que visite algún candidato la localidad?
3: ¿Está abierto? A nuestra empresa, no solamente yo, toda la gente que dirige AGD, está abierta para que lo visite todos los políticos que tengan intenciones de traer cosas positivas para el desarrollo del país y de la gente.

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4: Bienvenido, Martín Coan.
5: ¿Cómo están?
4: ¿Cómo estás, Martín?
5: Muy bien, gracias por recibirme.
4: Lo primero que quiero decir es que hay invitados, hay escritores que es un placer leerlos, y hay otra gama de escritores que es un placer leerlos y escucharlos. Y Martín pertenece a ese segundo grupo.
5: Muchas gracias, muchas gracias. Gracias por el bloque sobre ansiedad, que voy a tomar nota.
4: A ver si me calmo un poco. Cuando te vi pasar dije, esto es para Martín.
5: Escuché ansiedad y subí, sí.
4: Sin embargo, en tu novela, no... bueno, primero le voy a mostrar... Martín vino a presentar La Separación, su nueva novela. Quien no lo conoce a Martín, es un enorme escritor, pero da forma duda, lo decimos, escritor, ensayista, docente universitario de la UBA, mega recontra fanático de Boca, que habla con un amor de Boca, sí, que no puede
6: decir,
4: ser.
6: No te olvides decir bostero.
4: Bostero, yo fue lo que lo diga él, pero dije, bueno, sí, bostero.
5: Soy un hincha normal de Boca, todos los hinchas de Boca somos así, claro, hablamos claro. Así de nuestro club.
4: Vos decís bostero, bostero, soy sí, bostero, sí, con claro. Mucho orgullo. Bueno, a ver, volviendo a lo que hablamos antes, en tu novela no hay, no noto ansiedad. No, es como un viaje. No. O sea, a mí me gustaría decirte algo primero. Mientras empecé a leerla, me pasó algo raro con mis propias referencias. Dije, pero pará, esto es Proust. Y después dije, no, pero pará, esto es Saer. No, pero pará, esto es David Lynch. Y después dije, no, esto es Martín Coan.
5: No, prefiero los otros, prefiero los primeros tres.
6: Me encantó ese viaje que hizo.
5: Quiero Proust. Cualquiera de los primeros tres y el cuarto, bueno, qué sé yo.
4: ¿Pero te reconoces en esas referencias que tuve?
5: Como deseo, ¿no? Como deseo, no es que yo diga, ay, sí, veo mucho Proust en mí. Como, no, como pero... lector o como admirador en el cine, sí, sí. Y si algo de mi admiración y algo no, la admiración no es suficiente con la admiración supone prestar atención a lo que hacen para tratar de discernir cómo lo hacen, y en la medida en que a partir de la admiración el tiempo que uno emplea no solo en el fervor de lectura o en el fervor de ver las películas, sino en tratar de discernir cómo hacen eso que hacen, bueno, quizás algo de eso que uno está escrutando y admirando, alguito puede haber traspasado. Ojalá, es una expresión de deseo para mí.
4: Pero Fabi, digámoslo nosotras, porque él no lo va a decir. Pero ese monólogo interior, esa, eso de tenerse en algo y encontrarle unos significados, hasta Piglia, o sea...
6: Sí, ¿no? Como... yo creo que de hecho se lo elevamos, lamentablemente no tenemos a Lynch, pero algún sucesor de Lynch llevarle la novela para que la haga.
5: Bueno, quien quiera, o quien quiera, o quien quiera.
4: Es que la ruta como espacio mental.
5: Claro. Sí, porque hay algo que efectivamente está ahí... y que en un punto, como bien decías, no tiene exactamente que ver conmigo, porque yo no escribo a partir de mí mismo, o me, ¿cómo diría? los personajes no son réplicas de mí ni proyecciones de mí, salvo lo que pueda ser inexorable. Y lo que es inexorable ocurrirá solo. En el propósito de escritura, en la formulación o la intención de escritura, no me relaciono con la escritura como un espacio de expresión de mí, sino más bien lo contrario. La posibilidad de explorar perspectivas, subjetividades, vivencias diferentes de las mías. O incluso algunas que pueda haber tenido y que no van a ser vivenciadas como pude vivenciarlas yo. No al menos en el sentido, insisto, de algo del orden de la autoexpresión o de la proyección personal. Por lo tanto, como bien decías, la separación es más bien una novela de espera, que es una cosa para la que yo no estoy mayormente preparado, pero como los personajes no son como yo, saben esperar. De hecho, el personaje que viaja no lee. A mí me gusta
7: mira
5: mucho.
7: Mira cómo lee.
5: Mira cómo lee, porque mira. Contempla. Efectivamente, se lee, se suscita un mundo ajeno. Al lado de, en el asiento de al lado, sí. Pero además, como la chica que se le sentó al lado cuando en principio prefería viajar solo, algo le genera, o podríamos pensar que algo le puede llegar a generar. En realidad, lo que detecta es que ella lee, y hay uno en el asiento individual, dos filas adelante, que también lee, y lo que siente o lo que intuye o lo que conjetura es que de algún modo ya hay una conexión entre los dos, que no se han ni hablado ni se conocen, pero algo los conecta, y de ese algo que los conecta él está quedando afuera.
7: Pero hay una crítica velada al libro que uno elige en esa escena, porque hay una chica leyendo muy, en un acto de extrema libertad, leyendo su libro, que el protagonista lo está viendo, y otro chico que está leyendo con más velocidad porque es un mamotreto y usa esa palabra. Y digo, me pregunto
5: ¿qué? A ver, no, solo estaba pensando en palabras como mamotreto, socotroco, que ahora que están claro. Mayores eso, que las usé en los textos, y me parece que tengo algo con esas palabras que son fuertes.
7: A ver, te lo cambio, título.
5: Si no, mamotreto es buena palabra.
7: Yo tengo algo con las palabras. Yo tengo algo con las palabras, ¿verdad? Punto.
5: Me dedico a la literatura.
7: Con cosa, con
5: como
7: costo.
5: Todos los que nos dedicamos a la literatura, para escribir o para leer. Si no tenemos algo con las palabras, ¿qué hacemos ahí?
7: No, por supuesto.
5: Pero es como si alguien, qué sé yo, un melómano le decís, tengo algo con los sonidos. Bueno, obvio, claro, claro. Pero no, no diría una crítica, porque qué sé yo, quién soy yo. O mejor dicho, ahí donde yo puedo tener un espacio de... desde donde sí direccionar unas lecturas y no otras, lo hago en mi tarea como docente, pero eso ya sería otro plano. Claro. No es lo mismo que pararse acá, que estamos en una librería, y decir, mirá lo que lee este, por qué lee... Cada uno lee lo que lee. Y no soy quien para pronunciarme al respecto, pero sí tengo una idea, varias ideas. Sí, y es diferente cuando uno como docente elige un corpus de trabajo, elige cuáles son los textos que se van a incluir en un curso, y si bien eso obviamente es una... hay criterios distintos y hay criterios que pueden entrar en disputa, eso está muy claro, no hay verdades reveladas ni en esto ni en nada, pero sí hay criterios de legitimación. Sí hay criterios de legitimación para decir esto puede o incluso debe enseñarse en un curso en tal ámbito institucional y esto no tiene por qué entrar.
7: Claro.
5: Pero ahí, por la vida no voy levantando el dedo a nadie, ni en esto ni creo que en casi nada. Ahora, sí es cierto que tengo una consideración, por así decir más suavemente, y no solo respecto de los textos como tales, aunque está conectado con lo que vos decías, sino con el prestigio que yo no comparto. Un cierto prestigio que está en las maneras de decir, justamente, que lleva a suponer que los textos son tanto mejores cuanto más rápido se leen. No tengo nada contra los textos que se leen rápido, no son los que yo elijo, y me parece perfectamente válido que cada uno lea como quiera y se entusiasme de la manera que quiera. Y no estoy hablando de velocidad como tal, estoy diciendo el elogio que presupone la idea de que se lee rápido.
7: Claro.
5: Este libro es buenísimo, lo leí en una tarde. Porque entonces uno podría decir,
7: bueno, pero
5: este libro, el Proust, es buenísimo, lo leí en 20 minutos. En una de ellas diría, ay, los 7 tomos. Se empiezo a dudar de la calidad de esa lectura.
7: Claro.
5: Y creo que cabe, tomo dos de los dos escritores que vos nombraste, Proust, Saer, que además claramente y sabemos que están conectados entre sí. Uno de los aspectos que a mí me entusiasma de esas literaturas es que no se pueden leer rápido.
7: Claro. No, y ahí volvemos al tema de la ansiedad que hablábamos al comienzo.
5: Sí.
7: Que por ahí uno pide esos libros para leer rápido. El Gran Gatsby se lee rápido, si es por eso.
5: Y aún así, el Gran Gatsby se puede leer rápido.
7: Sí.
5: para detectar lo que detecta Ricardo Piglia en El Gran Gatsby.
4: Sí.
5: Para detectar, sí, claro, y considerar y desbrozar, sí, qué pasa con la posición narrativa del segundo.
4: Sí.
5: Y entonces ya no hay que leerlo tan rápido. Y si lo leíste rápido vas a tener que releer. Son maneras de leer, no me estoy pronunciando contra nada en particular, estoy expresando mis convicciones de lector en todo caso y mis criterios de valor, podríamos decir. Porque en rigor tampoco, cuando hay una discusión sobre preferencias literarias, si no hay un fundamento del porqué de esas preferencias, no salimos del me gusta, no me gusta de las redes.
4: Ay, no. Claro. Teniendo tu novela, no tengo ni ganas de hablar del me gusta, no me gusta.
6: Hablar de tu novela. Me alegra. Bueno, justamente no. Ahí caemos en lo que tiene que ver, y es que hablas, Martín, de que es una novela que no tiene nada que ver, escapa de lo que estamos viviendo hoy con los chats de cita y toda esta cuestión de que es el me gusta, no me gusta, y un amor que tiene que ver como se ha envasado, digamos.
4: Pero aparte, Fabi, discúlpame si te interrumpo un segundo. Recién nombraste a Piglia, y Piglia tiene un libro que se llama El Último Lector, que hace un análisis fantástico de la lectura arriba de un tren. Y yo mientras leía tu novela, pensaba en la lectura arriba de un micro llevándote por Buenos Aires, como uno va entrando, como lector vas entrando a esa ruta, y pensaba si vos descubriste una modalidad distinta en la forma de leer a alguien que está arriba de un micro. La Mirá, pongo difícil.
5: Yo no, o sea, sí, gracias. Porque si me hicieras preguntas fáciles o que vos consideras fáciles, es porque supondrías que no estoy capacitado.
4: No.
5: No, muchas gracias.
4: No. Lo que digo es, por supuesto que pienso que estás capacitado.
5: No, pero mira, tiene que ver con lo que hablábamos antes también, de los textos fáciles de leer, que supuestamente o presuntamente, y es un modo también de elogio, se lee fácil. Otra vez, nada en contra de los libros que se leen fácilmente, nada en contra de los lectores que prefieren leer los libros que se leen fácilmente. Okay.
4: Dicho eso,
5: en lugar de ver yo un gesto de amabilidad hacia el lector en los libros que se leen fácilmente, veo un gesto de subestimación.
4: Claro.
5: Que es suponer que si no se leen fácilmente, ese lector o esos lectores no van a poder. A mí me entusiasma mucho más la literatura que plantea un desafío y que plantea una exigencia a los lectores.
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1: Hora 15, hora oficial argentina. Muy buenas tardes, ¿cómo les va? Aquí estamos poniendo el primer paso en el camino de nuestro Curiosamente. Por supuesto, martes y jueves, el lunes pasamos el feriado. Lo hacemos, como siempre, en este estudio gigante que abarca todo el suelo rosarino, porque todos somos Mega Radio Estación. Donde estemos, hacemos la radio, hacemos Mega. Hablamos de los temas de la realidad y de la actualidad de nuestro pago arenero. Como decía nuestro amigo y colega Josecito Totoro, historiador, el pago arenero. Y aquí estamos, claro, con informaciones, noticias de la realidad y de la actualidad. Y por supuesto la opinión de cada uno de esos temas, que es muy importante realmente. Nuestras vías directas de comunicación, 50 24 69, en nuestro WhatsApp, que nos, me reitero en esto de que realmente es la vía que nos favorece más, porque en los escasos momentos que no estamos aquí en la radio seguimos recibiendo estas llamadas, estos mensajes, entre Rubén Barbosa, que se fue hace muy poquito, y nuestro Curiosamente, o entre en la Mega Mañana y Rubén, y así. Entonces hacemos esto de en el 50 24 69, nos quedan las noticias, las informaciones, las opiniones de todos estos temas. Así que repito, 50 24 69. En Facebook estamos como Radio Mega, la X arroba Radio Mega 975. Y nuestro diario, que se va actualizando permanentemente, mega975.com.ar, mega975.com.ar, que vamos permanentemente actualizando su contenido. Y nuestra dirección aquí en la Tierra, paso 272. Y bien, estamos presentados, vamos a lo primero que es lo primero, y lo primero siempre tiene que ver con la separata musical.

0: 15 grados 9 décimas la temperatura, prácticamente en lo que nos daba el ciberpronóstico, y con acierto 51% la humedad, el viento del oeste a 18 kilómetros en la hora, la presión 1021 milibares. El intendente Rodrigo Aristimuño se refirió en anticipo para Mega en tema obras, en tema de las reparaciones que se están haciendo en distintos sectores de la ciudad y otros temas que realmente nos dieron también en primicia varios títulos.
1: Te decía, corre camino, Milei tiene razón, vos sos uno de los que rompés la ruta, que a cada rato vas a visitar un ministro, vas a ver el gobernador, vas a ver, bueno, para los rosarinos mejor porque los trae respuesta, pero bueno, en fin, quiero saber porque estuviste con el cuervo en la roque.
2: Bueno, hoy así estuvimos con Andrés, con el ministro de Desarrollo de la Comunidad de la Provincia de Buenos Aires. La verdad que debo decir una reunión principio político, porque bueno, Andrés está trabajando para el gobernador en lo que tiene que ver con nuestro movimiento de Derecho al Futuro, en el armado nacional, así que tuvimos una muy buena reunión en términos de la política y después gestión, ¿no? Y ahí yo creo, ayer bien avance el expediente, estamos muy muy pronto a firmar el salón de usos múltiples de más de 500 metros cuadrados y un playón deportivo para nuestra querida localidad de Villarias.
1: Ah, bien.
2: Que no hay el municipio no tiene mucha, no, en realidad no tiene estructura en Villarias.
1: No, cada vez que
2: el municipio quiere hacer algo depende de otros actores de la comunidad, que no sé si no está mal, pero creo que la comunidad se merece que el municipio tenga, ¿no?, estructura e infraestructura para toda la comunidad. Entonces, un salón de esos múltiples, con baños, con dependencias, con playón deportivo para que los pibes y las pibas puedan jugar al básquet o al fútbol, bueno, una inversión de más de 650 millones de pesos, así que muy felices con eso. Así que nada, bueno, siempre, ¿no?, Andrés Larroque, pensando en los rosaleños y teniendo muy presente a Juan Rosales.
1: La verdad que sí. Y yo te voy a patear, yo sé que no te vas a notar. Te voy a patear una primicia, pero sé que viene Carly Bianco con más, pero lo dejo ahí. El resto del pueblo de
2: Muy bien, viene Carly y quizás también. Bueno, también te lo digo, estamos trabajando para que la inauguración del Parque Solar, que es el más grande de la provincia de Buenos Aires, a fin de agosto, principio de septiembre, venga nuevamente el gobernador. Estamos ahí, te diría, a un 70% de confirmación que estaría nuevamente Axel en Punta Alta, bueno, en este caso en Pehuenco, inaugurando el Parque Solar, más importante de la provincia de Buenos Aires, el Parque Solar más importante de la provincia de Buenos Aires.
1: Parque Solar que se prometió y ya está terminando. Se prometió.
2: Exactamente.
1: Bien, porque muchas veces,
2: como la defensa costera, también te paso otra primicia.
1: Claro.
2: Porque recién me terminé la reunión con la Secretaría de Obras Públicas. Vamos a abrir dos frentes de trabajo en la defensa costera para llegar a la temporada con la obra terminada.
1: Ah, bien.
2: Lo consensuamos con la empresa. Entonces, bueno, eso lo acabo de firmarlo. Recién estuve en el segundo piso trabajando con Miriam y ahí lo acabamos de firmar. Vamos a estar con dos frentes de trabajo para llegar a la temporada con toda la obra de defensa costera finalizada.
1: Que, digamos, recordemos que fue el único sector de Pehuenco que no se rompió en la última marejada tremenda.
2: Eso dio muy buenos datos empíricos, ¿no? Digamos, dio muy buen resultado después de la ciclogénesis que tuvimos hace algunos meses atrás. Todo el sector donde la obra, su primera etapa, estaba disponible, la verdad que funcionó muy bien.
1: Está bueno. Bueno, ¿cuánto es esa? ¿Cuánta plata es el parque solar ese que ya se pagó o se está pagando y está trabajando?
2: Por eso no se está. Es el parque solar financiado con Provinget, más de $1 millón.
1: $1 millón.
2: Casi, te diría casi $2 millones.
1: Sí.
2: Es un parque solar de 1 mega con baterías de acumulación, que es lo importante. Es decir, en la provincia de Buenos Aires se están realizando en los, para tomar dimensión también los rosaleños de la importancia que tiene la decisión política.
1: Sí.
2: En los 135 municipios se están haciendo solamente 5 parques solares.
1: Bueno.
2: Es decir, somos privilegiados, ¿no? Y dentro de esos 5 parques solares, el más grande se está haciendo en Pehuenco, es decir, en Coronel Rosales. Es un parque solar de 1 mega de capacidad con baterías de almacenamiento. Es decir, toda la tecnología que tiene este parque solar es sumamente auspiciosa, es de última tecnología al parque, claro. Y le viene a dar a un 20% más de potencia.
1: Que es lo, que se necesita en Pehuenco, mientras siguen llegando todo lo que está gestionando, sé que ha gestionado ahora muy grande, bueno, pero mientras, y la cooperativa eléctrica está en ese camino. Pero mientras tanto, hagamos algo, está perfecto eso. Escuchame, 2 millones de dólares, ¿quién pone 2 millones de dólares hoy?
2: No, nadie.
1: Bueno,
2: 2 millones de dólares ahí, más 5.200 millones de pesos en la defensa costera, más 600 millones de pesos en el salón de usos múltiples. Bueno. Mucha obra pública en Pehuenco. Ahora reparamos la escuela. Vamos a estar publicando seguramente en estos días cómo encontramos. Yo fui y me junté con la cooperadora. La verdad que debo agradecer el compromiso ahí de las familias de Pehuenco. Había algunas situaciones, las reparamos rápidamente en invierno, pero bueno, teníamos que resolver cuestiones vinculadas a la conexión de gas. Voy a subir fotos, Luis, de no sé cuándo se hizo la obra de gas, pero pusieron los caños enterrados sin protección. Todos podridos los caños. Desastre. No sé qué hizo esa obra, tengo ni idea. Pero claro, bueno, digo, así hemos encontrado muchas cosas. Entonces yo digo, no hay mucha diferencia entre hacer bien y hacer malas cosas. Hay que hacerlas bien.
1: Sí.
2: Si se hacen, hay que hacerlas bien.
1: Sí.
2: Porque después tenemos problemas. Entonces claro, lo que estamos resolviendo ahora son estas situaciones, ¿no?
1: Claro, ese es el tema, eso es fundamental. Yo digo, hoy el tema de, bueno, que ya empiezan que lo anunciaste no hace mucho y ya el gobierno ya Kicillof te dio la guita para hacer 30, 34 colectoras que explotaron todas, porque claro, tiene más de 100 años. Esta fue la ciudad de asfalto y cuando se hizo la ciudad de asfalto, abajo estaban las colectoras cloacales y la obras sanitarias, estaba en Ciudad Atlántida, tengo 74 años, cuando se hizo, tenía 3, 4 años, íbamos caminando de la estación Solía donde vivíamos con mi viejo, a ver la obra de obra sanitaria. O sea, y lógico que iba a reventar algún día. Y bueno, pero ahí está la solución.
2: Yo entiendo y me pongo en el lugar del vecino que le molesta, que no está cómodo y es así, por eso gestionamos casi 2.000 millones de pesos, arranca en breve ahora. Ayer tuvimos un Zoom con la empresa porque habían ofrecido la alternativa de hacer el trabajo como está haciendo CIE con tunelera. Sucede que a diferencia del agua, la cloaca trabaja por pendiente, ¿no? Entonces, el tipo de trabajo es distinto, así que terminamos de resolver con los equipos técnicos y también con la mirada política de hacer la obra a cielo abierto. Sé que es más difícil, más engorroso para nuestra gente,
1: sí.
2: Pero es una obra que va a quedar bien hecha, porque lo puedo hacer con tunelera y dentro de 2 años el piso cede, me aplasta el caño y volver a reventarlo. Yo,
1: claro.
2: Acá, esto también tengo que decirlo, tengo que elegir las mejores opciones para la gente, no para mí. Sería más cómodo hacerlo con tunelera porque llevo el año que viene con la obra hecha,
1: claro.
2: No molesto a nadie, pero es una obra que con el equipo técnico coincidíamos que hay que hacerla a cielo abierto porque va a quedar como tiene que quedar, bien finalizada, con las pendientes, sin ningún problema en el suelo. Bueno, son cosas que me parece también la comunidad los tiene que saber, porque si no, elijo la tunelera en el caso de la cloaca, y como la cloaca trabaja, insisto, con pendiente, cuando mañana tenemos que pasar, la tunelera no trabaja con esa lógica, entonces vamos a poner los caños, va a andar bien un año y después se va a terminar rompiendo, invertimos un montón de recursos públicos en una obra mal hecha. No vamos a hacer eso, vamos a hacerlo bien. Ayer se definió el plan de trabajo, falta que se dispongan los medios en términos del programa de seguridad y higiene, se aprueba y se comienza la obra.
1: Estamos hablando de obras, que eso es lo más importante, ¿no? Hablar de obras, parece mentira que en esta época se hable de obras, se hable de inversiones, se hable del Estado que es el que está haciendo las obras, porque vos no tenés un mango ni partido al medio, o sea, poco es lo que podés hacer de tus recursos, digo, pero bueno, ¿cómo vamos a contemplar y decir, che, esto está viniendo de un gobernador que nos está dando una mano? O sea, repito después, si querés lo votás, no lo votás, no me importa, pero nosotros vamos a quedar con una realidad después de que Bueno, Kicillof se va a ir sí o sí porque ya no puede reelegir, pero digo, no, vamos a quedar con la soga, entiéndase eso, y voy por esto, che, no seamos mononeurónicos ni tampoco por ahí se dejen llevar o con algún bueno para nada, intenten conocer algo más, intenten ver un poquito más, ver todo lo que ha llegado y que llega. Algunas cosas que corresponden porque la ley orgánica de esto, el otro lo da, pero otras cosas son gestión, y por eso te digo que te valoro el hecho de que vayas a patear la puerta. Alguna vez lo dije. Cuando Toledo, el ministro de Obras de Duhalde, una vez le reproché no sé qué cosa, me dijo, ¿sabes qué pasa, Luis, por Montehermoso? Que el pibe era de Pascual, ni siquiera mi amigo Alejandrito, que el pibe con el diputado, el Turquito Abraham, están acá a rato rompiéndome los huevos, y si algo le tengo que dar, y vos estás en esa línea, pero estás solo, no tenés.
2: Y cuando... coincido con vos, y cuando hace falta, esto lo digo porque además te cuento una situación, el día viernes tuve que, a veces que no es cómodo tener que levantar la voz, por así decirlo, hacer planteos con más convicción y más fortaleza, porque mi obligación es defender los intereses del pueblo rosaleño. Entonces, si hay algo que está trabado, algo que se comprometió el gobernador y los funcionarios no motorizan, ahí tenemos un problema, y a veces hay que levantarle toda la voz para que las cosas fluyan, ¿no? Entonces ahí nos las van a encontrar, claro, defendiendo los intereses de los rosaleños en un contexto, como bien describías vos, de dificultad, porque no hay obra pública. Sí. Pero bueno, Axel es los 14 móviles policiales, el ecógrafo, la torre de la paroscopía. Bueno, ahora el 22 voy a hacer un anuncio muy, muy importante, muy importante, lo estoy terminando de cerrar, pero a ver, Axel es las tres ambulancias nuevas.
1: Sí, sí.
2: Axel es la defensa de Rubonco, Axel es la obra de agua de CIE, del 315.
1: La fuerza barrial de aproximación, por acá se llevaban la policía y no venían, acá había llegado a haber 27 o 30 carpetas médicas de policía sobre un total de 60 y pico, y los comisarios se volvían locos, encima no podían decir nada porque echaban la mierda a los comisarios. Y estos pibes, yo le digo a las tortuguitas porque parecen las tortugas de Manuelita, lo ves por todos lados.
2: El domingo los ves en el centro, los ves el sábado en la plaza, los ves en las escuelas, cubriendo la salida de las escuelas. Y eso también insume recursos, Luis, porque a ver, para que el móvil se mueva yo tengo que ponerle combustible.
1: Claro.
2: La plata sale de las arcas del municipio, y es una decisión que haya móviles, que los móviles se muevan por la ciudad, que las motos se muevan por la ciudad. Y que protejan a nuestra gente, pero eso insume recursos, y los recursos salen del municipio. Por ahí a veces la comunidad no dimensiona que con lo que paga con la TCU, con esos 8.000, 10.000, 15.000, algunos 20.000, otros 3.000, yo tengo que pagar sueldos, tengo que pagar la recolección, tengo que sostener el hospital, tengo que sostener los polideportivos, tengo que hacer obras en las escuelas. Por eso es tan difícil en momentos de dificultad económica, cuando además el Estado Nacional, que nunca en la historia pasó, que el Estado Nacional se ausente en materia de obra pública y en materia de programas educativos, sociales, de salud. Digo, estamos nosotros, estamos entregando lentes nosotros, estamos haciendo estudios médicos nosotros, bueno, la provincia y el municipio, es lo único que hay, Luis, es lo único que hay.
1: Quería hablar de buenas noticias, de obras, de cosas importantes. El tema de tu gabinete, arreglate vos, no me jodas, no te voy a preguntar cuántos auditores, porque no le da gusto a nadie. No soy tan pelotudo para, tengo 74 años y empecé periodista a los 16, y no le voy a dar gusto a nadie, ¿entendés? O sea, arreglate vos, te tenés que arreglar, yo no te digo que seas inocente o culpable. Te digo, arreglate. A mí
2: lo único, título,
1: sí, dale, título para la gente.
2: El intendente no amplió su gabinete, lo achicó, y el costo del ejecutivo es menor que el legislativo. Sí. Los 18 concejales más los dos auxiliares le salen más caro a la gente que todo el poder ejecutivo. Esa es tu propia conclusión de la gente.
1: Eso hoy lo publicamos. Y hoy lo publicamos, sí. Y esto otro ya lo habías contado antes. Tuviste la posibilidad de presentarnos al joven Vilar.
0: Bueno, ahí estaba el intendente Rodrigo Aristimuño, tema obras, fundamentalmente esto, ¿no? El tema de la de las obras, el tema de saber que se sigue trabajando en muchos aspectos, ¿no? Cosas obras importantes que se necesitaban y se hacen, ¿no? Por este, digamos, gestionándolas y este con un gobierno provincial que da respuesta. Esa es la realidad, ¿no? Y eso es lo bueno, más allá de cualquier este aventura este política partidaria que uno pueda pensar, esa es la realidad. Es así, la plata está y la plata viene de provincia, porque las arcas municipales, ni a este intendente, ni al que pasó, ni al que pasó, ni al que pasó, le queda margen como para este lo mínimo básico, este, como decir, en casa, limpiar, este, llevar un plato de comida y demás, y ni pensar de cambiar nada, ni hacer ninguna ampliación de la casa. Esa es la realidad, si no viene algún dinero de afuera. Así que bueno, esa es la realidad, y era lo que queríamos este charlar un poco. Hacemos la pausa.
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0: Por obviamente el feriado de ayer, Mauro Lan, técnico universitario en seguridad vial, nos ilustran con temas importantísimos justamente en este sentido. Seguridad vial. Mauro, ¿cómo te va? Buenas tardes.
1: Hola, ¿qué tal? Buenas tardes, Luis. Buenas tardes a toda la gente que nos escucha.
0: Bueno, como siempre, atentos a todo lo que nos traes.
1: Muchas gracias, Luis. Bueno, hoy quería comenzar explicando un poco qué es lo que pasa en el siniestro con nuestro cuerpo. Cuando uno va en movimiento, empieza a tener una carga cinética. ¿Esto qué significa? Como que va cargando energía, ¿no es cierto? A medida que aumenta la velocidad, esa carga va aumentando también. Por ende, cuando tenemos un siniestro, cuando chocamos contra un auto, contra algo fijo, móvil, contra una persona, esa carga termina repercutiendo en nuestro cuerpo. ¿A qué voy con esto? Imaginemos que vamos a 30 kilómetros por hora, ¿no es cierto? Nuestra carga cinética, nuestra energía cinética que vamos llevando es X, por ejemplo. Ya si aumentamos a 60 kilómetros por hora, esa energía se multiplica por 4. Y si vamos a 90 kilómetros por hora, esa energía se multiplica por 9. O sea, a más velocidad, más energía, ¿no es cierto? Ahora, nuestro cuerpo, la biomecánica de nuestro cuerpo, puede soportar, en este ejemplo, X energía cinética. O sea que yendo a 30 kilómetros por hora, la posibilidad de sobrevida, si alguien te choca, claro, o si vos chocas con tu vehículo, es un 90%. Ahora, cuando aumentás a más velocidad, toda esa energía, el cuerpo no lo soporta, entonces el desprendimiento de esa energía es lo que hace que nuestro cuerpo colapse. Claro. Vasos sanguíneos, órganos, fracturas en los huesos, ¿no es cierto? Entonces, es por eso que se habla mucho y desde la Organización Mundial de la Salud se hicieron estudios, del Banco Interamericano de Desarrollo también, el Banco Mundial, hay muchos estudios hechos con respecto a las velocidades, y es por eso que en el mundo se está tratando de llevar las velocidades en calle urbana a 30 kilómetros por hora, en las avenidas a 50 kilómetros por hora. ¿Por qué? Porque ya se comprobó que a más de 50 kilómetros por hora los siniestros terminan siendo fatales. Es muy poca la sobrevida que hay. Por eso que yo siempre digo de ir un poco más despacio, de no ir a mucha velocidad, de mirar siempre si viene alguien. Hay que tratar de ser consciente de esto, porque uno no lo sabe. Sí. Uno no sabe de lo que te puede llegar a pasar. Bueno, ahora ya lo saben, ahora tienen que ir haciéndose la cabeza, que no es, bueno, por ahí tengo suerte y no me pasa nada. No, esto es física, o sea, pasarte te va a pasar algo. Por eso los vehículos hoy en día, que muchos dicen, pero el vehículo hoy en día se deforma de nada, es un plástico. Bueno, justamente ese plástico lo que hace es absorber parte de la energía del impacto y protegerte a vos para disminuir esa energía y que no llegue toda esa energía del impacto hacia tu cuerpo. ¿No es cierto? En esto forma parte también la seguridad, como son los airbags, el cinturón de seguridad, el casco de la moto.
0: Claro.
1: Por ahí uno lo deja como que ya está sabido esta parte, como que ya se sabe. Y lo único que sabe es que, bueno, fulanito chocó a tal velocidad y bueno, se quebró una pata. Bueno, tuvo mala suerte. No tuvo mala suerte. Es justamente la energía esa que está actuando sobre el cuerpo.
0: Claro.
1: Y con respecto a esto es que se está tratando de pedir acá en Argentina también la baja de velocidad a 30 kilómetros por hora. Es algo que se está planteando a nivel legislativo y de la mano de la velocidad segura, esto es parte del enfoque del sistema seguro a nivel internacional, donde se descubrió que la manera de bajar la cantidad de siniestros justamente es yendo más despacio, o sea, la cantidad de siniestros fatales, ¿no?
0: Claro.
1: Yendo más despacio, una infraestructura que perdone la vida al que se equivoca. No dejamos de ser seres humanos y todos nos equivocamos. Y en algún momento nos gana las emociones, nos gana el egoísmo también. Y terminamos acelerando de más, no respetando un semáforo. Por cosas de la vida que vamos pensando en otra cosa, en una esquina no llegamos a frenar. Viene alguien, nos choca o nos chocamos. Y bueno, y terminan muriendo gente, ¿no?
0: Sí.
1: Entonces, como ya se descubrió la forma de hacer para bajar las siniestros fatales y de bajar, en fin, la siniestralidad, es bajar la velocidad, una infraestructura adecuada, ¿Con qué hablo? ¿Qué quiero decir? Con una infraestructura adecuada. Por ejemplo, los ángulos de las esquinas. ¿Cómo doblamos? Si a vos te dejan una curva media pronunciada, te da lugar a poder doblar más rápido, con cierta más velocidad. Sí. Si a esa curva te la ponen a 90 grados, o se ensanchan un poco más y te cuesta un poco más para doblar. Entonces, sí o sí, te obligan a bajar la velocidad. De esa forma se puede cuidar a la gente interviniendo sobre lo que es la infraestructura. Más allá de la iluminación, la cartelería y otras cosas, ¿no es cierto?, que también hacen a lo que es la intervención de infraestructura segura. Aparte de eso, tenemos la educación vial, como siempre hablo, educación vial temprana, desde edad temprana, hacia los chicos, para que esto se genere un hábito.
0: Claro, claro.
1: Que todo esto lo vean en física, por ejemplo, esto acabo de explicar recién, que lo vean en física, que sepan que el vehículo, cuando adquiere una velocidad, lleva esa carga genética, de energía cinética, y al llevar una carga también de peso, lleva una fuerza, y para poder frenarlo vamos a necesitar mucho más fuerza. Entonces, cuando somos grandes, nos vamos nomás preguntando, cuando estamos por comprar un auto, ay, ¿cuánto acelera? ¿De 0 a 100 cuánto lo acelera? Es lo primero que se fijan, che, ¿de 0 a 100 cuánto acelera? Más cuando sos pibes. Y después hay que preguntarse también, che, ¿en cuánto se detiene?
0: Claro.
1: ¿En cuánto frena? Estamos diciendo nosotros, para darnos cuenta de lo que está pasando delante nuestro, necesitamos un minuto, por lo menos, necesitamos un segundo, perdón. Un segundo y algo, para poder darnos cuenta de lo que pasa al frente. Recién ahí vamos a reaccionar para apretar el freno. En ese segundo, el vehículo te recorrió 8 metros y todavía ni apretaste el freno.
0: Mira.
1: Estamos hablando de una intersección, tiene alrededor de 7 metros. O sea que ya cruzamos la calle y todavía no apretamos el freno.
0: Claro.
1: Para poder terminar de frenar, que el auto se detenga, o sea, apretamos el freno. Y hasta que se detiene el auto, y vamos a necesitar unos 12 metros. ¿No es cierto? Estoy hablando de 140. Si ya te vas a velocidad de 90, 110, bueno, ya necesitamos unos 50 metros, 56 metros para frenar, ya no estamos yendo más arriba. Es por eso el tema de bajar las velocidades. Y después la otra, ¿no? Que uno cuando sale a la calle y sale pisteando, como lo hacen muchos, que salen acelerando como si fuera el último día de su vida, por acá por calle Jujuy veo mucho cómo pasan camionetas, autos, motos, que van, la gente va a la velocidad normal y tiene que ir, bueno, y la pasan, empiezan a tirarse a pasar, por más que venga otro de la otra mano, que venga uno de frente, igual se tiran a pasar, y los mecánicos después lo ve y van en la esquina, o sea, tampoco iban tan lejos.
0: Sí, sí, claro.
1: Bueno, para este tipo de cosas, tienen que saber también que existe una ley que regula, que no es nada más que están las normas de tránsito, que te dice cuándo tenés que ir, si no te van a poner una multa. No, esto va también de la mano de la ley penal, ¿no? Digamos, alguien que atropella a una persona está cometiendo un delito, un homicidio culposo, se le llama.
0: Claro.
1: ¿Por qué homicidio culposo? Porque es como que vos, al momento de conducir, no te hiciste la idea de que ibas a atropellar a alguien y que lo podías matar. Simplemente transgrediste una norma. Pero en realidad no es tan así, o sea, creo que con la difusión que hay hoy en día en los medios, se sabe que si estás en volante, vas a salir al boliche, pero vas a ir en auto, sabes que en el boliche vas a tomar. Después vas a andar rápido. O vas a salir, vos sabes que tenés un turno en Bahía Blanca a las 5 de la tarde y salís 4 y media. Sí, vas a ir rápido para tratar de llegar. Entonces, y sabes que vas a aumentar el riesgo en la calle. O sea, sabes que existe la posibilidad de un choque, ¿no es cierto? Y de matar a alguien.
0: Claro.
1: Bueno, esto se debate mucho porque empiezan con que no, bueno, transgredió la norma, pero no sabía que iba a matar a alguien. Entonces, ¿qué pasa? Está el homicidio culposo, que te da de 3 a 6 años, ¿no es cierto?, de cárcel.
0: Claro.
1: Ahora, de ahí, si tiene muchos agravantes, si vas a 30 kilómetros arriba del límite superior de velocidad, más ibas alcoholizado, de que llevas más del doble en el alcoholímetro, hoy en día es cero, así que con que tengas, no sé, uno, ya listo, ya superaste el doble.
0: Claro.
1: Con que tengas algo de alcohol en sangre, ya se sabe que afecta al cuerpo, la visibilidad, el razonamiento. Entonces, si tenés todos esos factores encima, venías cortando semáforo, todo, bueno, esos son todos agravantes que se van sumando a la pena. Y hoy en día puede llegar a pasar, depende del juez que te toque, ¿no es cierto?, y depende de su razonamiento, lo puede llegar a pasar como un homicidio simple, como un homicidio doloso, doloso significa que tuvo intención de matar, como que entendía que podía llegar a matar a alguien, y bueno, toma eso, todos esos agravantes y dice, bueno, a ver, un homicidio doloso, un homicidio simple, y le puedo dar de 5 a 25, y bueno, le doy 6 años, o sea, es como que el queda muy a criterio del juez. Hay ejemplos que hay de 20 años que le han dado, tenemos un ejemplo acá de Punta Alta, que atropelló a un chico en Bahía Blanca, y le dieron ahora en 2024 9 años, se lo bajaron a 8 años y 10 meses, y bueno, ya quedó fijo eso. No sé si lo recuerdan, es Tucener, que fue quien atropelló a Sacocia, bueno, al chico de Sacocia, bueno, tardó mucho, para mí tardó mucho en los jueces y todas las apelaciones que se tuvo que hacer para tratar de meterlo preso, porque iba alcoholizado, a alta velocidad, o sea, tenía todas las agravantes. Tardó un montón, la verdad que hay que agilizar esto, por eso que Estrella Amarilla están peleando a nivel nacional para que se ya tienen media sanción en el Senado, para que pongan un grado intermedio, digamos, que no quede a consideración del juez cuánto le va a poner de pena, sino que, listo, tiene un agravante y que ya entre dentro de lo que es el homicidio culposo. Ahí ya tiene un agravante, listo, ya no esperar a que se pase un homicidio simple y depende del juez, no, que ya directamente se le ponga una pena. Por ejemplo, hasta 12 años, ¿sí?, de prisión. Si tiene un agravante, si tiene dos o más agravantes, ya se suma. La idea es que se reconozca que hay un riesgo real en la calle cuando uno empieza a acelerar, empieza a pasar semáforo en rojo, empieza a andar alcoholizado. Entonces, para que sepa la gente que no se trata nomás de una multa que puede llegar a pagar o no pagar, o cuando se discute si puede hacer con servicio comunitario, está matando a una persona y te convertís en homicida.
0: Claro.
1: Entonces, no es tan simple como que, uy, qué mala suerte, chocó a alguien. No es mala suerte. O sea, tomaste una decisión, eras consciente de que algo podía pasar. Hoy en día, como digo, con las redes sociales, con todo, sabemos, se nos acerca mucha información a la mano, donde podemos buscar. Tenemos que saber ya a esta altura de que si conducís ebrio, si conducís rápido, te crees rápido y furioso, vas a tener tus consecuencias. Así que bueno, se está tratando de agravar las penas y se está tratando de bajar la velocidad. Lo primero que va a pasar, seguramente, es que salgan todos a quejarse los que andan en vehículos 30 kilómetros por hora, muy despacio, van a andar como los viejos, salen todos a quejarse. Pero la realidad es la velocidad que puede llegar a soportar la biomecánica en nuestro cuerpo. O sea, a más energía, más velocidad, más energía, y bueno, lo que termina pasando, tenemos como usuarios vulnerables, la mayor cantidad de fallecidos en las calles son gente que anda a pie, son los peatones. Luego de eso, las motos, los usuarios de motocicletas. Entonces, ¿qué culpa tiene la persona que va caminando, que lleva a su hijo a la escuela, que no tiene vehículo, ¿no es cierto? ¿Qué culpa tiene de que vos quieras llegar más rápido a tu trabajo, más rápido al turno que tenías, o saliste de joda y te chupaste dos cervezas y lo atropellaste?
0: Tal cual.
1: ¿No es cierto? Eso hay que empezar a implementarlo más, hay que empezar a hacerlo ver, porque no muchos canales de televisión lo hacen ver, es como hubo un accidente, se pasó de largo y siguieron con otro tema. Cuando recién toma importancia, cuando recién hay gente quemando bomba o golpeando olla o haciendo algún quilombo, recién ahí le dan bola. Pero si no, no. Y yo ya he dicho acá que la cantidad de fallecidos que tenemos por siniestro de tránsito, la cantidad de asesinados por siniestro de tránsito, es mucho mayor que la cantidad de fallecidos de gente que fue víctima de un delincuente, ¿no es cierto?
0: Tal cual.
1: Con una entradera, es mucho mayor. No le quita mérito a lo otro. Cualquier vida es importante, sea de la forma que sea, de lo que le haya pasado, ¿no es cierto? A lo que voy que, a ver, estamos hablando de que de 3 a 5 años en lo que es un delito culposo, como tengo una idea, Luis, un abigeato, ¿no es cierto?, con agravantes, que es el robo de vacas, cuando te cuatrerean la vaca en el campo, tiene de 4 a 10 años. O sea que, para la ley, está bien, fue un sistema diferente, pero para la ley en este momento está valiendo más la vida de una vaca que de una persona.
0: Sí, sí, tal cual.
1: ¿Sí? Como para que tengan una idea. Entonces, esto es lo que se está tratando de pelear, lo que se está tratando de concientizar, como dije, ya tienen media sanción en el Senado, así que hay que esperar a que se deje, salga adelante, como que le están frenando un poco, pero yo creo que va a andar. Y bueno, y después acá estuvimos en Bahía, muy cerquita, dos siniestros fatales, donde usuarios de motocicletas terminaron falleciendo. Y bueno, es lo que siempre digo, ¿no? Yo estoy haciendo una estadística donde veo que acá en Mutalda también la mayoría de los siniestros son en moto. Así sí, que mucho, bueno, sí. A la gente que anda en moto, que se cuide, ¿no es cierto? Que se cuide, no es joda, o sea, no, está pasando. A ver, vecinos, está pasando, le hablo a todos los que nos están escuchando. Si tenés un hijo, tenés un nieto, tenés un hermano, un papá, una mamá, que los podés hablar, háblenlo, porque está pasando continuamente. Y no solo lo que sale en las noticias, en los diarios digitales. Yo me pongo a hablar con gente y me dicen, vos sabés que el otro día, me contaba un compañero de trabajo, me dice, vos sabés que pasé un pozo, dice, lo llegué a esquivar justo, pero miré por el espejo y dice, y el que venía atrás en la moto venía a las masas, agarró el pozo, se cayó, se hizo. Digo, eso no salió ninguna. ¿En qué dirección? Me dijo la dirección. Digo, eso no salió ninguna noticia. Lo busqué, lo busqué en las redes, no salió en ningún lado. Porque no llegó a llegar la ambulancia, porque, no sé, caerá la ambulancia, caerá al hospital después con un tobillo torcido, con un golpe. Hay muchos siniestros que no salen. ¿Por qué? Porque la gente por ahí se levanta y sigue, y después más tarde, a la noche, le duele algo, se le inflamó el pie, de ahí cae en la guardia. Y después, bueno, tenemos la guardia colapsada, más todo el. Sí, la parte económica que le conlleva al municipio también. Una cosa que arregla la otra, pero sobre todo lo que más vale la vida. Así que a cuidarse, cuiden la familia y traten de ser multiplicadores de este mensaje, así no tenemos más estrellas amarillas en las rutas, ni en la ruta ni en las calles.
0: Tal cual, es importante. Realmente es por eso, por allí muchas cosas, muchos temas que se conocen y no se aplican, que es tan peor como no saberlos, ¿no? Por eso ocurre lo que ocurre.
1: Por ejemplo, yo siempre hablo de entender que el adolescente se está desarrollando. Y no por eso, veo que algunos les tiran el auto encima cuando vienen con la moto, cuando vienen muy rápido, que no los dejan pasar, o déjalo pasar, está bien, tu vehículo no lo vas a frenar al que viene en la moto. Viene haciendo wheelie, viene acelerando. Lamentablemente se están comportando así porque todavía no entienden todas estas cuestiones, pero hay que darle la oportunidad de seguir vivo. O sea, vos con tu auto se llega a atravesar, si no llega a frenar, va a pasar de largo.
0: Sí.
1: Y las consecuencias va a ser que va a terminar muriendo, va a dar la cabeza contra el cordón y va a tener toda una familia de atrás sufriendo. No hay que ser tan egoísta, hay que empezar a ser un poco más empático. Lo mismo cuando se apura con el auto porque está por cruzar a alguien y se apura, frena un ratito. A ver, está recontra comprobado, es más, esto de los 30 kilómetros, hay un estudio que dice, estudiando toda una ciudad, ¿no es cierto?, bajaron la velocidad a 30 kilómetros y a 50 en las avenidas. Y cuando hicieron el estudio se dieron cuenta que se hace un efecto acordeón, o sea, al ir más despacio no aceleran tanto y no frenan tanto, por ende se ahorraba un minuto y medio.
0: Mira.
1: En el viaje. Y la gente cree, dice, no, porque si bajan a 30, vamos a tardar más. No, si empezás a contar la cantidad de tiempo que tardás y que perdés en frenar en una esquina, en volver a acelerar, cuando te das cuenta, terminas ahorrando tiempo.
0: Mira. Sí.
1: Entonces, pero bueno, es difícil hacérselos entender si no. Hoy en día tenemos la web, pueden buscarlo, pueden googlearlo.
0: Claro.
1: Y van a ver los estudios de ahí, de la Organización Mundial de la Salud, del Banco Interamericano de Desarrollo, del Banco Mundial. Hay mucha gente atrás de esto, muchos profesionales que se están preocupando y ocupando. Y bueno, está bien. Viene de otros países, todo esto por ahí donde tiene otra cultura, donde es de más años, donde ya lo va a entender. Nosotros con el tiempo lo vamos a entender, pero bueno, hay que seguir multiplicando el mensaje. Y nuevamente, como siempre, quería agradecerte porque sos parte de esta red de multiplicadores, así que bueno, gracias
0: Es importante,
1: gracias a la gente por escuchar. Es
0: importante tenerte para justamente ir sobre bases reales, no sobre supuestos, sino con fundamento, más allá de tu título universitario, todo lo que conlleva lo que vas sabiendo y buscando, y bueno, el respaldo de Estrellas Amarillas, todo eso es muy importante. Así que bueno, buenísimo, Mauro, excelente como siempre.
1: Gracias, Luis.
0: Abrazo.
1: Mando un abrazo. ¿Y te puedo pasar un chico chiquito?
0: Sí, dale.
1: Mañana voy a estar con Erika Benítez en el streaming que hace de 9 a 10 de la noche, también hablando de seguridad vial.
0: Bien, buenísimo.
1: Distribuir el mensaje.
0: Sí, señor, que es importante. Cariños, gracias.
1: Saludos, Luis. Saludos a la gente. Chau.
0: Ahí estaba Mauro Roldán, el técnico universitario en seguridad vial. Muy importante todo, hay que tener en cuenta, hay que poner. Abrir la cabeza, como quien dice, pensando que abrimos la cabeza para aprender y no se nos abre la cabeza y nos mandan a un hospital. Esa más o menos sería una conclusión simple.
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5 kilómetros por hora. Bajará, pero habrá sol, ¿sí? Nos animamos el sábado, soleado, con máxima de 13 grados, viento del oeste-sudoeste. Bueno, no importa, se van las nubes, se va la lluvia, viene el viento del sudoeste, lo bancamos, nos abrigamos un poco, pero por lo menos va a secar, ¿no? Después de tantos días. La lluvia 2,5 milímetros del fin de semana, porque llovía de a ratos, y Norberto Pichicela, que nos permanentemente nos da este dato tan importante para nosotros, fundamental. Hará 28 años ahora que tomamos el estado del tiempo y la lluvia, y hace unos años cuando dejó de funcionar nuestro pluviómetro, Pichi nos sacó adelante para que no perdiéramos ese dato importante, estadístico, ¿no? Bien, así que ahí está el pronóstico de mañana, 19 grados, acertadísimo nuestro ciberpronóstico, hoy nos dijo 17 y acá están, 17 grados, una décima. 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Bien, se está buscando una billetera a nombre de Daniel Sosa. Si alguien la encontró, la documentación es muy importante. 517645. 517645. Repito, Daniel Sosa, es muy importante, muy importante.

0: toda la documentación, no imagínense lo que es perder. Alguien la ha encontrado seguramente. 517645. Si no están teniendo cómo anotar ese número, bueno, el nuestro nos ofrecemos, el 502469. Bueno, el tema de la economía nuestra, los vaivenes económicos de nuestros comercios y todo esto se estudia a través de el equipo de Sapienza, del Instituto 159. Gastón Bichel habló con Walter Godoy en Punta Noticias Radio sobre el último estudio que hizo este grupo que realmente trabaja mucho y bien en nuestra ciudad.
1: Informe económico local. Entre comillas, el optimismo se dio dando paso a la cautela. El dato surgió del relevamiento realizado por el Centro de Estudios Sapiencia y alumnos de la carrera Administración del Instituto Superior de Formación Técnica número 190 durante el primer trimestre de 2026. El título entonces fue El optimismo se dio dando paso a la cautela. El último informe que se conoció ayer, al que tuvo acceso Punta Noticias, generó esta nota que hoy está en nuestro diario. Para el comercio de Punta Alta, el segundo trimestre de 2026 configura un escenario de estabilización frágil. Esa es la conclusión a la que llegó este informe, más otros datos que vamos a ir desglosando o vamos a ir conociendo con el profesor Gastón Bichel, que es docente del Instituto Superior de Formación Técnica número 190, a quien saludo. Gastón, buen día, ¿cómo estás?
2: Hola, Walter, buen día, ¿cómo estás?
1: Muy bien.
2: Efectivamente, otra vez salimos con nuestro relevamiento, el número 11, sobre fines del mes de julio, ¿sí? Y bueno, las conclusiones son más o menos las que vos ibas comentando, en las que llegamos.
1: Bueno, miraba por ahí que la expectativa positiva descendió, ¿no?, respecto del informe del trimestre anterior, pero sigue siendo alta la expectativa positiva.
2: Sí, hay una abrupta caída, pasamos del 65% de expectativas positivas a casi un 55%. Y todo eso se fue trasladando hacia un nivel de igualdad, o sea, es decir, se mantienen iguales los niveles que al trimestre anterior, o sea que el optimismo va cediendo, como decíamos ahí, hacia un escenario de cautela, ¿sí?
1: Uh-huh. Así. Pero también descendió la expectativa negativa, estoy viendo acá en el informe, casi 10 puntos bajo, pero... ¿no?
2: Claro, las expectativas negativas en este caso nos reducen dos puntos casi, está bien,
1: sí, poquito, sí.
2: Bueno, y todo eso se traslada a un clima de equilibrio, o sea, con respecto al trimestre anterior. O sea, ahí vemos el traslado de esos cambios en los guarismos, van hacia ese aspecto.
1: Bien. O sea, ¿sí?, que es notorio entonces el descenso en la expectativa positiva que tenía el comercio local respecto del trimestre anterior, en conclusión.
2: Exactamente, o sea, no es que ese optimismo se traslada directamente a una actitud pesimista por parte del sector, sino que se va hacia un estado de prudencia, digamos, ¿sí? Que bueno, es donde se empiezan a extender nuevamente las alarmas.
1: Bien. Bueno, ¿cuántas consultas hicieron? ¿A cuántos comercios, empresas hicieron este relevamiento?
2: Bueno,
1: las preguntas.
2: Bueno, 157 comercios fueron relevados. Uh-huh. Otra vez volvimos a trabajar sobre los mismos que habíamos trabajado en el relevamiento anterior. La idea es trabajar sobre los mismos comercios para ir viendo la serie, cómo se va desarrollando. Siempre trabajando por barrios, por barriadas, ¿sí? Tenemos Zona Norte, tenemos Nueva Bahía, Centro, Microcentro y Ciudad Atlántida. O sea, cubrimos el espectro de casi toda la ciudad. Bueno, también a que nos posicionamos dentro de los barrios de nuestros alumnos, o sea que traemos la realidad de nuestros alumnos al instituto.
1: Uh-huh. Bueno, está instalado popularmente que no hay nadie, no entra nadie a los comercios, no se vende nada. Los niveles de ventas, ¿qué resultados arrojó el informe, Gastón?
2: Sí, bueno, en la gran mayoría no notaron cambios con respecto al trimestre anterior. Estábamos en esos niveles. Subió con fuerza, estábamos en un 33% del trimestre anterior, un 53% hoy. Uh-huh. El problema de esto es los niveles donde se estabilizan, ¿sí? Porque esta pregunta que hicimos en los niveles de venta está muy acompañada sobre cuál es el principal problema del sector. Y si ves lo que sucede ahí, es que el principal problema que manifiesta el sector es la disminución de ventas. Uh-huh. O sea que esto nos lleva a pensar de que se amesetó, ¿sí?, las ventas, pero se amesetaron en un nivel muy por debajo de lo que necesita o las expectativas que tenía el sector en el trimestre anterior. Uh-huh. Lo cual termina siendo negativo. O sea, si lo pensás, es negativo porque el sector no está cumpliendo realmente con lo que espera.
1: Bien, bien, bien. Bueno, ¿y qué otros resultados, qué más nos podés contar respecto del informe?
2: Bueno, después trabajamos un poquito sobre lo que eran medios de pagos y tecnología otra vez. La conclusión a la que llegamos es que, bueno, hay una la gente está optando por utilizar mayor liquidez. ¿Qué quiere decir esto? Mucho uso de transferencias y billeteras, que son billeteras digitales, que son las que dominan el espectro. Uh-huh. En un 91%, o sea, no tanto así lo que sucede con las tarjetas de créditos, que es un orden mucho menor. Y bueno, la utilización de los canales digitales, que en este momento están siendo una herramienta no para crecer, sino una herramienta como para sostener las ventas en los niveles actuales, o sea, sin seguir cayendo, ¿sí? Bueno, de todo esto es que surgió un poco la conclusión a la que llegamos con los alumnos y los profesores, ¿sí? De que se nota entonces, como conclusión general, que hay una modificación muy muy muy marcada de las expectativas en cuanto a lo positivo. Sigue habiendo notamos también, perdón, una fuerte caída en las respuestas negativas, pero esas caídas en las expectativas negativas no se traducen en una expansión en el crecimiento. Y bueno, la opción de la gente hoy, que es por optar por medios más líquidos y no tanto así con el crédito. Uh-huh. Esas serían básicamente las conclusiones más generales de este informe.
1: Uh-huh. Bueno, entonces se mantiene entonces lo que, a ver si me equivoco, hay cautela, ¿no? Es más o menos la misma conclusión que se había logrado en el informe anterior, en el informe del trimestre anterior.
2: Exactamente, sí. O sea, el dato ahora que sí se torna, o sea, muy significativo, esta cautela, es que, como te decía, la principal problemática que manifiesta el sector está vinculada a la disminución de las ventas. Por eso, lo que notamos también es este amesetamiento en los niveles muy bajos, que bueno, que es lo que por ahí preocupa más que nada al sector.
1: Pero no hay, digamos, una expectativa negativa, no hay un pesimismo, digamos. Sigue habiendo lo que hablábamos en algún momento con otro de los docentes o con alguno de los integrantes de Sapiencia o del Instituto. Hay como una cuestión de fe, ¿no? Como que esto en algún momento va a cambiar, va a parar, va a mejorar, ¿no?
2: Sí. Eso realmente sí se sigue viendo marcado. O sea, estamos hablando de un 55% casi de expectativas positivas que se sostienen. Pasamos de un 65 al 55, sí, pero bueno, se sostienen aún ese optimismo, sí, que veníamos viendo desde el relevamiento anterior.
1: Bien. Bueno, el próximo relevamiento, Gastón, ¿cuándo lo van a hacer?
2: Posiblemente salgamos en octubre. Uh-huh. Sí. Bueno, ahí podremos ver si esto es una tendencia que se sostiene o, bueno, se revierte. O sea, esto, como alguna vez hablamos con vos, estos son fotos, son un momento, claro. Y bueno, todo puede cambiar en la coyuntura de un momento a otro.
1: Estos datos surgen del relevamiento que hicieron, ¿entre qué días? ¿Esto fue cuándo?
2: Fue los últimos días de julio. Ajá. Tengo bien la fecha ahora, y los primeros días de agosto, o sea, fue bien, ahora.
1: Bien, bien, o sea, ¿eh? Fue en una etapa donde había todavía ese circulante del aguinaldo, excepcional.
2: Claro, o sea, exactamente, o sea, por eso, o sea, hay que ver si, por ejemplo, estas cuestiones como aguinaldos, ¿sí? Nosotros dependemos en gran parte del sector público, a ver qué impacto tuvo. Eso lo vamos a poder comprobar en el trimestre que viene.
1: Bien, perfecto. Bueno, Gastón, ¿conformes con el informe? ¿Cómo va evolucionando? Este es el relevamiento número 11 que están haciendo, ¿no?
2: Sí, estamos muy contentos. Fundamentalmente, y aprovechame para decirlo, agradecer al comercio que nos sigue abriendo las puertas y nos sigue recibiendo a nuestros alumnos, y le sigue brindando información, ¿sí?, sin la cual sería muy difícil confeccionar este informe. Uh-huh. Y bueno, la idea es seguir profundizándolo. Estamos también trabajando en algunas propuestas que prontamente vamos a destacar para todo lo que es el sector pymes en cuanto a asesoramientos y capacitación. Uh-huh. Así que bueno, prontamente te vamos a estar también contando en qué estamos. Uh-huh. Dentro, a través del centro de estudios, ¿no?
1: Bien.
0: Bien, estaba el profesor Gastón Pichel, Grupo Sapiencia del Instituto 190, nota de Walter Godoy, Punta Noticias Radio. Está bueno el informe para uno conocer, ¿no? Porque muchas veces todo esto viene desde afuera, desde el ámbito nacional, desde algunos consultores, consultoras o grupos de estudios que nos dan una foto en general, o por allí los de Bahía Blanca, pero esto específicamente es Punta Alta, y es muy importante y muy valorado, por cierto.
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0: Bien, como venimos cortando, difundiendo la entrega de porciones de alimentos, de su bolsa, porque hasta ahí hay que ahorrar hoy en día, ¿no? Por parte del Centro de Jubilados de ATE, y inclusive han tenido la presencia de gente de Bahía Blanca, que ha llegado a dar una mano, y bueno, lo que ha hecho también es esto de el ser solidario, ¿no? Y en los últimos tiempos pedía Ana Mendoza quien pudiese aportar huevos, porque es muy poco lo que el dinero, y crece cada vez más la gente que necesita que se le dé alimentos y artículos de limpieza básicos, papel higiénico, un pan de jabón blanco, no tan básico como esto, y crece en base a la necesidad que hay, porque cada vez vale, o sea, sube todo menos el sueldo o la dádiva de los jubilados. Y el tema de huevos es importante. Sabemos que en el último tiempo los científicos han puesto la vida, los especialistas en salud, que el aporte de huevos ya el huevo no trae colesterol, sino que trae es alimento, y más justamente en distintas etapas, y en etapa de la vejez mucho más. Y bueno, en los últimos días Ana manifestaba acá en esta radio que había enviado una comunicación a todo el arco político de Coronel Rosales para que le hicieran aportes de maples de huevo, y destacaba, ¿no?, de aquellos que han aportado haciendo referencia inclusive a alguien que por supuesto se enojó, porque no se enojó, a ver, no quería ni que nos mencionen, y lo menciono porque ha vuelto y va a volver todos los meses, el arquitecto el gallego Torrontegui y muchos otros. Pero puntualmente hoy, lo que me decía Ana Mendoza cuando venía para la radio, dice: ¿sabés quién trajo 10, quiénes mandaron 10 maples de huevo? 10 maples es mucho, digo, no es que sobre, sino es una cosa generosa. Dice: ni lo vas a pensar. Algo yo sabía por el amigo Daniel Acuña. Dice: la libertad avanza. La libertad avanza nos mandó, entre el aporte de Dani, que forma parte del espacio de trabajo, no tiene ningún cargo, pero trabaja, y el grupo que conduce, Pablo Papu Gómez, 10 maples de huevo. Ana estaba emocionadísima, por un lado, enojada por otro, porque muchos otros podían haber hecho lo mismo. Pero digo, esto es importante, y como me enseñó mi viejo, lo cortés no quita lo valiente. Con todas las críticas y las diferencias que tenemos con Gómez, con Papu Gómez, yo lo quiero felicitar, porque seguramente su concepción política es otra en cuanto al hecho de dar, ¿no? Pero sin embargo, la realidad hace que mientras se pueda acomodar algo para que no haya que dar, hay que dar. Y eso es lo que entendió, repito, la gente que él representa, que él conduce, que él que es el jefe político, más allá del presidente del Consejo Deliberante, pero del espacio de la Libertad Avanza, es el jefe político. Y bueno, así que felicitarlo, agradecerle, modestamente, en nombre de los abuelos, como me decía Ana Mendoza hoy, estaba muy emocionada por esta actitud de la Libertad Avanza, porque tal vez no se den cuenta, no nos demos cuenta, uno sí porque está más cerca de Ana y el centro de jubilado, que esos, no sé qué cantidad le habrá tocado a cada uno, de llevarse, es una alegría. En la vez anterior, cuando aparecieron, cuando vinieron a buscar, esas 300 y pico de personas, vinieron a buscar los alimentos, y aparecieron los huevos, aplaudieron. Se dan cuenta, ¿no? Se dan cuenta. Hay cosas que hay que vivirlas, que hay que estar cerca. Yo tengo la suerte de estar muy cerca de la gente de ATE, como algo muy importante que por segundo año se ha hecho, que es entregar los anteojos a los afiliados que los necesiten. Y más aún con los jubilados. Y repito, que mencionó mi viejo, lo cortés no quita lo valiente, de felicitar a Pablo Papu Gómez por su espacio político, por haber entendido, junto con Dani Acuña, haber entendido que, repito, seguramente los pensamientos políticos partidarios son distintos, pero humanamente se entendió que hoy traigamos huevos y después vemos cómo seguimos. Por otro lado, ya lo he dicho, porque conozco el trabajo que está haciendo, y esto no es ser mileísta, sino ser realista, el trabajo que se está haciendo en el norte, noroeste, ahora llegaron a Córdoba los equipos de Capital Humano, donde está trabajando un tipazo, un político que admiro y que es Marianito Uset. Y por otro lado, sé que de 4.800.000 beneficiarios de la AUH se está en 7.200.000. Claro, no lo dicen, porque eso es un concepto que para mí es como una afrenta, pero alguien le habrá dicho al lado de este pelotudo: che, vamos por acá porque hay una necesidad. Bueno, creo que con ese mismo criterio de lo que hace Capital Humano, de con trenes, con micros, con profesionales, llegar a donde hay que llegar para que la gente tenga, y por supuesto, por otro lado, dar un poco más con la AUH hasta que alguien corrija algo y esto cambie. Pero bueno, con ese concepto creo yo que es el que se ha actuado hoy, y bienvenido que se haya actuado así. Hoy muchos abuelos, abuelas, yo digo abuelas, abuelas, dicen, no, tercera edad, cuarta edad, las pelotas de jara, me chupo un huevo, son abuelos, abuelas, el concepto, si lo tienen o no lo tienen, es otra cosa. Yo me considero abuelo y no tengo nietos, pero tengo nietos del corazón. Entonces digo, son abuelos y abuelas, la felicidad que se fueron hoy con el alimento. Hoy hizo falta algún rollo de papel higiénico más, o algún pan blanco de jabón. Bueno, se corregirá para... No porque falte, es que cada vez viene más gente. Cada vez viene más gente. Bueno, por eso, para, y lo, no me voy a cansar de decirlo, ¿eh? Para Pablo Papu Gómez y

a la gente que él representa, felicitaciones. Realmente vale la pena, vale la pena felicitarlos. Nos vamos y venimos, y si Dios quiere, el próximo jueves aquí estaremos.

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